0: Curioso, hemos empezado con una balada preciosa de Michael Bolton llamada Sexual Healing y vamos a terminar en brazos de Julieta Venegas y este Lento. Sí, señor, sí. Uno de los tracks de su disco publicado en el 2004 cierra este bloque de 20x20 en el que también hemos invitado a participar a Bon Jovi con Everyday, a Los Camela con Cuando Zarpa el Amor o el Take Me to Your Heart de las Bananarama. Por supuesto, no me olvido de Cómo Hablar, ese gran temazo de Amaral en su disco del 2000, Una Pequeña Parte del Mundo. Como ves, tenemos fondo de armario para seguir disfrutando contigo de grandes momentos y sobre todo de grandes canciones. Son 20 años de éxitos en 20 minutos sin pausa. Esto ya lo sabes, es 20x20.
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Te lo digo en más de una ocasión, lo más difícil de 20 por 20 no es escuchar las canciones que compartimos contigo durante 20 minutos sin pausa, sino bucear en nuestra discoteca y coger aquellas que realmente son representativas de todos estos años que llevamos juntos. Canciones como, por ejemplo, She Bounce, incluida en el disco Sound Loaded del año 2002 de Ricky Martin, o ese increíble We Found Love, que hace muy poco nos regalaba Rihanna junto al DJ Calvin Harris en su disco Tall Tall Tall del 2011. Escucharemos también a los vigueses Ragdoll, la banda de Leigh Lowres, junto a Angie de Física o Química, cantando la canción ¿Dónde estabas? Y nos iremos hasta 2001 con un tema que seguramente recuerdas, porque fue la melodía del spot de Movistar aquel verano, la de la banda de Los Ángeles, Los Wizard, publicada en su disco The Green Album. Escucharemos además de Island in the Sun el tema Pan y Mantequilla, titulando el disco, el primer disco de los canarios Efecto Pasillo en el 2012. Pero para arrancar nos vamos a ir al año 2002, al año en el que DJ Bobo, este DJ y productor suizo, publicaba un disco lleno de colaboraciones, entre las que destacaba, por supuesto, el tema que compartía con Irene Cara, la versión que hacían de la canción de Flashdance, What a Feeling, con la que arrancamos este bloque de 20x20.

0: Hemos empezado bailando al ritmo que marcaban DJ Bobo y Irene Cara con el tema What a Feeling y terminamos con Ricky Martin moviendo las caderas a un ritmo trepidante en uno de sus mejores discos, Sound Loaded, del año 2002. Esta es la versión que tuvo que grabar después de lanzar la canción en inglés, el tema en español, She Bums. Antes, Rihanna y Calvin Harris con We Found Love o los chicos de Ragdoll, la banda viguesa que lidera Alex Lores y que compartieron con Angie de Física y Química el tema ¿Dónde estabas? Hemos escuchado el tema de los chicos de Rivers Cuomo, la banda de Los Ángeles Wizard, en su disco Green Album del 2001. Ese tema, que además, como te he dicho antes, sirvió como base para la campaña de Movistar, que es el tema Island in the Sun. Los chicos de Efecto Pasillo también han tenido su hueco hoy aquí en los Super 20, en 20x20 con Pan y Mantequilla, y hemos celebrado de qué manera ese What a Feeling de DJ Bobo y Irene Cara. Bueno, pues si te ha gustado todo lo que has escuchado, espérate que lo que viene ahora todavía te va a gustar mucho más, porque te espero en el siguiente bloque de 20x20.
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Bien, seguimos adelante. La fórmula de 20 por 20 es muy simple. Es coger todas las grandes canciones que han sido importantes a lo largo de estos 20 años, da igual si hace mucho que no las escuchabas o si son muy recientes, y colocarlas todas juntas para construir un mosaico en el que no pueden faltar, por ejemplo, temas como La noche de los dos, la canción con la que el puertorriqueño Raymond Ayala, Daddy Yankee, presentaba en 2013 su disco Prestige. También nos vamos a ir nada menos que hasta el disco estrella del 2005, con los productores Dr. Cucho, Dani Manzano, y Pedro del Moral, y ese Rain, I Want to Divorce, que nos hizo bailar a todos. Rosario Flores también es una de nuestras protagonistas en este bloque de 20 por 20, con la canción que presentaba su disco en el 2013, el disco Rosario, se llama Yo me niego. Y por qué no irnos también a 1999, cuando después de casi 8 años el dúo sueco Roxette se metía de nuevo en el estudio de grabación. No habían hecho nada desde que en el 94 publicaron Crash Boom Bam. El resultado fue el álbum Have a Nice Day, que se convirtió en uno de los mayores éxitos de este dúo sueco. Concretamente, la canción Stars fue un single de éxito en el verano de 1999. Ellos, los Roxette, van a sonar, pero también lo va a hacer Pablo Alborán, que se consagraba en nuestro país, el malagueño Pablo Alborán, en el 2012, y lo hacía con su disco Tanto. Una de sus mejores canciones es con la que arrancamos ahora 20 por 20. Pablo Alborán, Éxtasis.

Vaya temas el que firmaban a comienzos del 2013 el puertorriqueño Daddy Yankee y la vocalista, la ex vocalista de la Quinta Estación, Natalia Jiménez, en La Noche de los Dos, un tema muy calentito que abría fuego desde el disco de Raymond Ayala, desde el álbum Prestige. Antes hemos escuchado, por ejemplo, ese Rain I Want to Divorce, el tema que nos hacía bailar desde el disco Estrella 2005 con los productores Pedro del Moral y Dr. Cucho, o la canción Yo Me Niego, el primer sencillo del disco Rosario, publicado en el 2013. Los Roxette volvían al estudio de grabación 8 años después de su pelotazo en el 94 y nos entregaban el disco Have a Nice Day, donde encontrábamos, por ejemplo, ese tema, el tema Stars, que fue el segundo single que lanzaron en agosto del 99. ¿Y qué me dices del comienzo? Vaya momento que hemos vivido con Pablo Alborán y su Éxtasis, una de las mejores canciones de su álbum Tanto, el disco que en el 2012 consagró a este artista malagueño. Bueno, pues si te ha gustado todo lo que has escuchado, espérate porque hay mucho más todavía para ti en 20x20, en un segundo.

20x20 es el sonido de tus éxitos en la radio. Y ahora mismo, de nuevo rescatando canciones que han sido durante estas dos décadas de existencia de los Super 20, algunas de tus favoritas, como ¿Quién dice que no duele?, de Carlos Baute, que apareció en su recopilatorio de grandes éxitos en el 2007. Canciones como Fire with Fire, de las Scissor Sisters, la banda de Jack Sears y Anna Mactronic, que desde Nueva York y en su álbum Night War triunfaban allá por los comienzos del 2010 con su canción. También escucharemos a los Guaraná, los alicantinos Guaraná y su Noche en Vela, incluida en su disco Guaraná. O, bueno, o el tema Sentir, de Luz Casal, incluido en Un Mar de Confianza, que allá por finales de los 90, en 1999, se convertía en uno de los grandes éxitos de la gallega. También tendremos la oportunidad de escuchar a James Blunt, que llega ahora mismo desde el disco Back to Bedlam y que en el 2004 arrasaba con su canción You Are Beautiful. Este hombre que fue capitán del ejército británico y que vuelve hoy a los Super 20.

Sentir es, sin duda alguna, una de las canciones más bonitas de Luz Casal, esta coruñesa, que a finales de los 90, 1999, presentaba su octavo álbum, Un Mar de Confianza. También hemos escuchado a Juan Rarnaiz y a David Navarro con la canción Noche en Vela, incluida en su disco. Hemos rescatado a Jennifer López con ese fantástico tema llamado Ain't It Funny. Y nos hemos permitido el lujo de escuchar de nuevo a Scissor Sisters con Fire With Fire, o a Carlos Baute con ¿Quién dice que no duele? Hemos arrancado este bloque de 20x20 de la mano de James Blunt, un hombre que desde el 2006 tiene fijada su residencia en Ibiza y que en el 2004 publicaba como tercer single de su álbum de debut la canción You Are Beautiful, tú eres preciosa. Nosotros encantados de poder seguir a tu lado con estos éxitos que son los de una vida y que suenan en la radio. Esto, ya lo sabes, es...

Desde luego que sí, esto es 20x20, poniendo en antena las canciones que importan, que han sido importantes y que van a seguir importando en la historia musical de la radio, de los Super 20. Canciones que a lo largo de estos 20 años nos han acompañado, canciones que hemos ido poniendo de moda para ti semana tras semana, y algunas de ellas ahora avanzan y retroceden en el tiempo para compartirlas contigo. Canciones como, por ejemplo, el tema Morenita de los Upa Dance, desde la serie Un Paso Adelante, o la fiesta que nos proponía hace algún tiempo DJ Méndez. También escucharemos la canción con la que fuimos a Eurovisión de la mano de Beth, el tema Dime, o el International Love de Pitbull y Chris Brown. Nos acordaremos de los Roxette y su Wish I Could Fly, pero vamos a arrancar de la mano de Ramazzotti, que conquistaba no hace mucho nuestra lista de éxitos con la canción Un Ángel Como el Sol Tú Eres. Ya sabes que estos son tus éxitos y que los celebramos contigo. 20 años de música en tu Super 20.

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Madre mía, qué recuerdos, ¿eh? Escuchar de nuevo a Beatriz Luengo en UPA Dance, cuando debutaba hace más de una década en aquella serie de televisión llamada Un Paso Adelante. También DJ Méndez, otro de los grandes animadores de la música y de los Super 20, ha compartido con nosotros este bloque de 20 por 20 con su canción Fiesta. Beth, la canción con la que fuimos a Eurovisión hace algún tiempo, una canción escrita por Jordi Cubino y con la que disfrutamos todos un montón. Pitbull, International Love, junto a Chris Brown, también ha sido protagonista en 20x20, en este especial que hacemos aquí en la radio a los 20 años de historia de la música en los Super 20. Canciones como I Wish I Could Fly de Roxette y desde luego con la que abríamos el bloque el tema de Eros Ramazzotti, Un Ángel Como el Sol Tú Eres. Son tus éxitos, son 20 años de música, son 20 minutos sin pausa aquí en la radio. En los Super 20, recordamos en

Así es, esto es 20 por 20. 20 años poniendo de moda tus éxitos. Los celebramos ya mismo y lo hacemos con lo que mejor sabemos hacer: proporcionarte la mejor música. Canciones inolvidables como Salomé de Chayanne, como la canción de Kid Ryan, Mancor, Sis Ancor, uno de los hits más bailados hace casi una década. O Loca, de Shakira, la canción con la que vamos a inaugurar este nuevo bloque. También vamos a recordar cómo sonaba hace algunos añitos Marta Sánchez pidiendo mucho más de ti. Pero desde luego, hay una canción que no vas sin duda a dejar pasar por alto, el tema Rock DJ, con el que Robbie Williams marcó un hito en los videoclips, arrancándose literalmente la carne y tirándosela a sus fans. Ya sabes, aquí en los Super 20 estamos contigo, repasando 20 años de éxitos en este formato de 20 minutos sin pausa, donde 20 éxitos suenan y donde está presente toda tu música. En los Super 20, en la radio, esto es una vez más 20 por 20. 20.

Desde luego que sí. Marta Sánchez, Quiero más de ti. Una canción escrita por Enrique del Toro, un hombre que ha estado siempre fiel a esta vallisoletana y que se mantiene incombustible a pesar de los años. También hemos podido saborear y casi morder a Robbie Williams en la canción Rock DJ, en esa canción en la que un montón de fans, pues ya sabes, estaban pues esperando que se quitara la ropa y algo más. Al final acabó quitándose hasta los bíceps. Chayanne, bailando allá por 1998 con Salomé. Y hey, Ryan lo hacía un poquito más tarde, en el 2002, con Manco Resist Encore. Mi corazón aguanta todavía. Pero desde luego la gran estrella de este bloque ha sido una vez más esa colombiana que se mueve como nadie y que, bueno, pues desde su disco Sale el Sol ha tenido guiños muy importantes a la música latina, entre ellas la canción Loca, con la que hemos abierto este bloque. No te pierdas la música que todavía está por llegar, porque hay muchos más éxitos para ti aquí en Los Super 20, en un nuevo bloque de éxitos sin pausa.

Los ingredientes de 20 por 20 para ti son muy conocidos. Solamente echamos al puchero las canciones más destacadas de estos 20 años, de la mejor música que suenan para ti, como si abriéramos un álbum de fotos y por él fueran desfilando momentos importantes de tu vida. Algunos muy recientes, como por ejemplo el Mundial de la FIFA 2014, con Pitbull, Jennifer López y Claudia Leite en ese We Are One. También escucharemos a Nacho Cano, que en el 2009 publicó su disco A, un musical de Nacho Cano, con algunas de las mejores canciones de Mecano y algunas también suyas, como este Ha nacido un gitanito. Radio Killer, In the Middle of the Night, calentando el verano de 2014 con una canción que desde Bucarest hizo bailar a media Europa. Eros Ramazzotti, Otra como tú, sin duda una de las mejores canciones de su disco del 93, de su álbum Todo Historias, y esa Barbie Superstar, que formaba parte del 19 días y 500 noches, uno de los mejores discos de Joaquín Sabina, publicado casi a finales del 99. Con esa canción, con la Barbie Superstar de Sabina, comenzamos este bloque de 20 por 20.

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¡Ay, qué recuerdos nos trae este We Are One, eh! Una de las canciones que aparecían en el disco oficial de la FIFA 2014, el disco del Mundial de Fútbol, en el que España cayó en la primera ronda después de 4 años antes de haber sido campeona del mundo. Pitbull, Jennifer López y Claudia Leite cierran este bloque en el que también hemos escuchado a Nacho Cano con Ha nacido un gitanito, la canción que presentaba su disco A, un musical de Nacho Cano en el 2009. O a Radio Killer con In the Middle of the Night, una de las canciones más bailadas en el verano de 2014. Eros Ramazzotti, otra como tú, una canción desde luego fantástica, incluida en su álbum de éxito del 93, Todo Historias, y la canción con la que hemos comenzado, la Barbie Superstar, otra de las que incluía ese fantástico disco de Sabina llamado 19 días y 500 noches, que se publicaba a finales de 1999. Todos son grandes momentos, sin duda, de nuestra historia musical y los compartimos contigo. Si quieres, en un ratito más aquí, en 20x20.

Bien, continuamos. Esto es 20x20. La fórmula es muy sencilla. Utilizar las mejores canciones de ahora y de siempre, las que forman parte de nuestra historia, en las que durante dos décadas hemos compartido la mejor música. Canciones que ahora aparecen, como Me Fui, de Malú en su reciente disco Sí, publicado en 2013. O la canción que sonaba en la banda sonora de Los Tres Mosqueteros, con Bryan Adams, Rod Stewart y Sting interpretando All for Love. También escucharemos desde el primer disco de Bustamante, su álbum de debut, el disco Bustamante, la canción El aire que me das, fue el primer single tras abandonar la academia. Lana del Rey también va a sonar en Los Super 20 con ese remix que el DJ y productor francés de música house, Yevry Gervais, hacía no hace mucho de su canción Young and Beautiful. Pero nos vamos a ir hasta 1994 con un single que aparecía en el disco de Eros Ramazzotti, Cosas de la Vida. El álbum se llamaba Todo Historias. Con esta canción, con las cosas de la vida, empezamos este nuevo bloque de 20x20.

Fantástica, Malú en su canción Me Fui, uno de los sencillos con más garra y fuerza de su último disco, el álbum Sí, que publicaba ya por finales del 2013. También hemos podido disfrutar de ese trío de mosqueteros que formaron Bryan Adams, Rod Stewart y Sting en la banda sonora de Los Tres Mosqueteros, allá por el 94 con la canción All Fall Off. Un poquito más tarde, en el año 2002, Bustamante, tras justo abandonar la Academia Operación Triunfo, publicó su primer disco, su álbum de debut, con una primera gran canción que ha sonado hoy en 20x20 y que hemos recordado juntos, El aire que me das. Lana del Rey y Jerry Gervais, un estupendo tándem que han publicado dos sencillos, dos mixes muy bailables. Uno de ellos fue Summertime Sadness y el otro, la canción Young and Beautiful, que hemos escuchado hoy en 20x20. Aunque para comienzo realmente delicioso, el de Las cosas de la vida, la primera canción del disco Todo Historias, que en 1994, justo cuando nacían los Super 20, publicó Eros Ramazzotti. Bueno, pues si quieres seguir reviviendo con nosotros grandes momentos de este álbum musical que compartimos contigo, te espero en el siguiente bloque de 20x20, que hay para ti muchas más canciones esperando. 20x20.

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seguimos contigo aquí en la radio desde 20x20, este formato musical en el que durante 20 minutos sin pausa, 20 canciones nos recuerdan la historia de estas dos décadas de música, los 20 años de existencia de los Super 20. El tema es Carty Sue, incluido en Californication de los Red Hot Chili Peppers, que se lanzaba en el 99 y que ganó un Grammy, cerrará este bloque. Antes escucharemos Can't Resist desde el álbum Redbook de los Texas y la canción La Vida es un Carnaval del cubano Michael Chacón, afincado en el 95 en nuestro país. Pues Live con Flying Without Wings, una de las canciones de la boy band irlandesa que se estrenaba en julio del 98 y que además conseguía un gran éxito. Aunque nuestro arranque hoy viene marcado por India, el disco con el que debutaba la carrera discográfica de Vega en el 2003, después de que, apareciendo en la segunda promoción de Operación Triunfo, consiguiera vender las 200.000 copias necesarias de su disco Quiero Ser, que era el requisito que Valley Music les puso en aquel momento para grabarles un disco. Así suenan tus éxitos, así los recordamos y, por supuesto, así te los ofrecemos en 20x20.

rescatando en 20 por 20 la canción Scarty Sue, incluida en el disco Californication, uno de los temas más melódicos de la banda californiana Red Hot Chili Peppers. Antes ha sonado Ahora Quién, desde el álbum Amar es Mentira, que además incorporaba la colaboración de Jennifer López en los coros y en alguna de las canciones del disco de Mark Anthony. Can't Resist, la canción de los Texas en su disco Redbook del 2005. Por cierto, el título lo sacaron del hecho de que Charlene Spiteri escribía las canciones en un pequeño librito rojo. Michael Chacón, que visitó nuestro país en el 93 con la Habana Club Band y triunfó con El Venado, volvía dos años más tarde para afincarse ya definitivamente y, claro está, cosechar un gran éxito con La Vida es un Carnaval. Los Westlife, esa banda irlandesa, con la canción Flying Without Wings, un tema incluido en su álbum de debut, en el disco con el que se daban a conocer Nick Byrne, Kyan Egan, Mark Flenley y, por supuesto, Brian McFadden. Ellos triunfaron en noviembre del 99 con esa canción y nosotros los hemos rescatado hoy. Aunque ya sabes que el comienzo ha sido para la canción Grita, el primer gran éxito de Vega, esa triunfita de la segunda promoción que cosechaba, al igual que sus compañeros, un éxito en principio imposible vender 200.000 copias en una semana y que gracias a ello su discográfica en aquel momento, Vale Music, le grababa su disco, el álbum India. Nosotros seguimos contigo porque hay muchos más éxitos que rescatar en el tiempo y recordarlos juntos aquí en 20x20.

Bien, pues continuamos. Esto es 20x20. Ya sabes que el formato es muy simple. 20 canciones, 20 minutos sin pausa y 2 décadas, 20 años de la mejor música. Canciones que seguramente vas a recordar y te va a encantar volver a oír, como el tema Pick Me Up de Emily de Poret, esta sueca que en el 2009 ya arrasaba en toda Europa. O La Mosca, la banda argentina liderada por Guillermo Novelis y que allá por 1999 publicó su disco Vísperas de Carnaval con la canción Para No Verte Más. Escucharemos también al dúo británico formado por Rosie Murphy y Mark Brydon, los chicos de Monoco, que allá por el 98 lanzaron su segundo álbum, el disco I'm Not a Doctor, con una canción que seguramente recordarás, este Sing It Back. También tendremos tiempo hoy para Manuel Carrasco y su Otoño-Octubre, desde el disco Habla, en el 2011, o aquel irrepetible álbum de Wyclef Jean junto a Mary G. Blige, en 1999, a finales del 99, el álbum de Kleptic, Two Sides to a Book, con la canción 911. Hoy el comienzo en 20x20 nos lleva a escuchar a Nika, que triunfaba, y de qué manera, en el 2003, después de haber conseguido ese logro, esa meta que les marcaban a los concursantes de Operación Triunfo, y era conseguir 200.000 copias, después de haber conseguido ese logro, esa meta que les marcaban a los concursantes de Operación Triunfo, y era conseguir 200.000

Qué buena, ¿eh? La sueca Emily Dipporet con este Pick Me Up, uno de los temas que han sido historia ya en los Super 20 a lo largo de estos 20 años, como lo fue en su momento, allá por 1999, el tema de La Mosca, la banda argentina de Guillermo Novelis y su disco Vísperas de Carnaval, con ese gran éxito llamado Para No Verte Más. Hemos escuchado también el Sing It Bad de Moloko, seguramente más de una ocasión lo has bailado en las pistas, esta banda británica formada por un dúo, Royce Murphy y Mark Brydon, juntos y con su segundo disco, I'm Not a Doctor, triunfaron no solo aquí en Europa, sino también en Estados Unidos. Otoño-Octubre, la canción que presentaba el disco Habla de Manuel Carrasco, ha aparecido de nuevo por aquí en 20x20, al igual que el 911, la llamada emergencia que hacían allá por el 2000, Wycliffe Jean y Mary G. Blige. También el temazo de Nika, quien dijo que era el fin, que cosechó, bueno, además de un gran éxito como el álbum, 200.000 copias como single promocional, y eso le permitió a Nika grabar su álbum. Más historia, más músicas y sobre todo muy buenos recuerdos te esperan en nada aquí de nuevo en 20x20.

20 años de éxitos, 20 canciones, 20 minutos sin pausa. En los Super 20 esto es 20x20, con temas como I Want It That Way de los Backstreet Boys, la banda de Orlando, Florida, que en 1999 arrasaba con esta canción incluida en su disco Millennium. O los chicos de La Quinta Estación, que junto a Marc Anthony firmaron uno de los temas latinos más recordados, la canción Recuérdame. También vamos a recordar hoy a Marta Sánchez con Soy Yo, que en julio de 2002 publicaba su álbum, titulado igual que el single que hoy vas a escuchar en 20x20. ¿Qué decir de estos dos? Jesse y Joy, que estos días precisamente están estrenando su disco en España, la reedición española del álbum ¿Con quién se queda el perro? Un disco que nosotros presentábamos aquí en los Super 20 con la canción Corre, una canción interpretada por este dúo de hermanos mexicanos. Aunque si te parece, arrancamos en California en el verano de 2010 con Katy Perry y su álbum Teenage Dream, y con una canción que hablaba precisamente de las chicas de California en verano, California Girls, aquí en la radio.

0: Ese es el sonido de 20 años de éxitos. 20 canciones que suenan sin descanso durante 20 minutos sin pausa. Canciones como Recuérdame, de La Quinta Estación y Marc Anthony, este grupo formado por Natalia Jiménez, Ángel Reyero y Pablo Domínguez, que en el 2009 nos decían adiós, pero que un poquito antes, allá por el 2005, nos ofrecieron una canción que todos recordamos. Estaba incluida en su segundo álbum, el disco Sin Frenos, la canción junto a Marc Anthony, Recuérdame. También han sonado los chicos de Backstreet Boys, AJ McLean, Howie Dorough, Brian Liddell, Neil Carter y Kevin Richardson, que en 1993 arrancaron en Orlando una carrera muy prometedora. De hecho, han vuelto estos días. Aquí están con uno de sus éxitos. I Want It That Way ha sonado. La quiero de esa manera. También hemos escuchado a Marta Sánchez, a Jessie Joy con Corre y, por supuesto, a Katy Perry con California Girls, que en mayo de 2010 arrancaba el verano en todo el mundo con su disco Teenage Dream. Estos son tus éxitos. Así suenan en la radio.
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Nuestro formato es muy simple. Cogemos 20 canciones de las más representativas de estas dos décadas de música que llevamos juntos en los Super 20 y durante 20 minutos sin pausa van sonando. Algunas de ellas son muy cercanas, como por ejemplo el tema Wrecking Ball de Miley Cyrus en su disco Bangers, pero otras no lo son tanto, como por ejemplo la canción Por Ella, primer sencillo del disco Pentimento que en el 2006 publicaba Bustamante, un disco por cierto producido por Marcelo Acevedo en el que se hacían versiones de temas de otros artistas, por ejemplo de Juan Gabriel, de Pablo Abraira o de Ricardo Montaner. Por cierto, había un tema inédito que es la canción Por Ella, una canción escrita por Bustamante. Bailaremos al ritmo de Pitbull y Keisha en su disco Global Warming con ese exitazo llamado Timber en el 2013, o asistiremos de nuevo a recordar el tema con el que debutaba un onubense llamado Maki, sí, la canción Caletunea en su álbum de debut del 2005, el disco Di Por Qué Te Vas, producido por DJ Nitro. También a Eminem y a Rihanna con The Monster, dentro del reciente trabajo del rapero de Detroit, su disco Marshall Mathers LP 2. Pero lo más importante es que vamos a arrancar con Carlos Baute y el cuarto disco en su carrera musical. En el 2005 publicaba Baute y su tercer sencillo es la canción con la que hoy comenzamos este bloque de 20x20. Dentro y fuera, Carlos Baute.

Grandes momentos sin duda los que hemos compartido en este bloque de 20x20. La imagen de todos en nuestra retina estará siempre desnuda encima de una bola de demolición. Miley Cyrus en ese disco rompedor con el que destrozaba para siempre esa imagen que teníamos todos de la dulce Hannah Montana para dar paso a alguien mucho más sofisticado y extravagante. Bangers, un disco que ha pasado ya a la historia. Antes escuchábamos Pentimento, el disco que en el 2006 se convertía en el cuarto trabajo del cántabro David Bustamante, un disco que, como te he dicho antes, estaba producido por Marcelo Acevedo y en el que se hacían versiones de gente como Miguel Gallardo o Marc Anthony. La canción Por Ella ha sonado, también lo ha hecho ese estupendo tema de Pitbull y Keisha que todavía se baila en todas partes del mundo y que se llama Chimber. El Maki, desde Huelva, nos presentaba su primer disco en el 2005, Di por qué te vas, con la canción Calais Tunea. Y el estupendo momentazo que hemos vivido con Eminem y Rihanna es inolvidable, la canción de Monster en el Marshall's Mothers LP2. Aunque, para inolvidable, el tema de Carlos Baute dentro y fuera en su disco del 2005. Bueno, pues no nos olvides, porque tenemos más música preparada para ti en 20x20, en el próximo bloque.

Comenzamos un nuevo bloque en 20x20 donde vamos a encontrarnos algunas de las canciones que sin duda te van a traer buenos recuerdos, porque a nosotros desde luego nos los traen, como por ejemplo el tema que en el 2010 lanzaba al productor rumano Iwar Maya y a la vocalista Viga Gigulina, y que además suponía el pistoletazo de salida para ese fenómeno que durante algunos años ha sido predominante en las pistas de baile de toda Europa, el rumano dance. También escucharemos Angelito, la canción del puertorriqueño Don Omar en su disco King of Kings del 2006, el segundo disco de Don Omar, y además una de las canciones que mayor éxito le reportó a este artista latino. Club Can Help Me, uno de los tracks incluidos en The Only One de Florida, este norteamericano que arrasa también y que además ha sido precursor del sonido dancehall. Por supuesto, también tendremos pop con sabor a limón y sal desde México con Julieta Venegas, titulando su cuarto disco, el álbum que lanzaba en mayo del 2006. Escucharemos a Pitbull y a Marc Anthony juntos en Rain Over Me, incluido en el disco Planet Pit del 2011, que era el sexto disco de este productor afincado en Miami, que cuenta entre sus amigos nada menos que a Red One. La canción Rain Over Me, uno de los tracks incluidos en ese disco, sonará hoy en 20x20, pero el arranque hoy nos va a llevar nada menos que hasta el sur de Londres con This Re y What's Your Sign, uno de los temas que se encontraban en su álbum de debut de 1998, en el disco con el que esta artista británica se daba a conocer, el álbum Supernatural.

Descansen en paz. Vive la vida minuto a minuto y encontrarás en cada uno de ellos un motivo por el cual conducirte en la forma correcta. Te lo aseguro.

Ahí estaba sonando Stereo Love, uno de los grandes éxitos de la historia musical de los Super 20, con el productor rumano Eduard Maya y la vocalista Viga Jiculina. Una canción que basaba en parte su éxito en la melodía de un compositor azerbaiyano llamado Ildar Mansurov. Una canción que ellos convertían en éxito en las pistas allá por el verano de 2010, aunque la canción se había lanzado en toda Europa en el 2009. Hemos escuchado también el tema Angelito, incluido en el disco King of Kings de Don Omar, en su disco, en su segundo álbum, que por cierto le llevó a ganar un premio Grammy con esta canción. Antes también ha sonado Florida con Club Can Help Me, uno de los tracks destacados del disco The Only One, que publicaba en el 2010. O Limón y Sal, el tema con el que Julieta Venegas titulaba su cuarto disco de estudio ya por el verano de 2006. También has podido escuchar a Marc Anthony colaborando con Pitbull. De hecho, es un tándem que ha funcionado muy bien a lo largo de estos años, entre otras cosas porque detrás está la producción del marroquí Red One. Una de las canciones incluidas en el sexto disco, el álbum Planet P de Pitbull, ha sonado hoy, ese Rain Over Me, aunque el arranque ya sabes que ha sido para Disri y su disco Supernatural, un disco que era el primer trabajo de esta artista británica, publicado en agosto del 98 y que se convirtió además en uno de nuestros números uno aquí en la lista de los Super 20. Esto es 20x20, donde siempre encuentras todos tus éxitos, los de nuestra historia musical, porque son dos décadas de música.

Así es, 20 por 20, seguimos aportando canciones a la memoria musical de los Super 20, estas dos décadas de éxitos que llevamos compartiendo contigo en la radio. Y algunas de ellas yo creo que son inolvidables, como por ejemplo las 24 horas en internet de los Changlas en el 2009 desde su álbum Superhéroe Agropop. O ese grupo alemán llamado Tokyo Hotel, liderado por Billy Kaulitz, que arrasaba en su país, en Alemania, cantando en alemán, pero que tuvieron que grabar su disco, su álbum Humanoid, para darse a conocer al gran público, con una canción llamada Automatic. También saldremos corriendo con Amaral y su disco estrella de marca en febrero de 2002, triunfaba gracias a esa canción. ¿Qué me dices de la rumana Ina, que descubríamos todos gracias a su canción Hot, producida por Play and Win en el verano del 2009? Y a una desconocida Marta Sánchez, que allá por 1998 se ponía las órdenes de Christian De Walder para triunfar con la canción Desconocida. Abrimos con Kylie Minogue. Su séptimo disco, Light Years, en el 2000 lo regalaba esta canción, Spinning Around.

En el 2009, los españoles llevábamos ya una década enganchados en Internet y la verdad es que estábamos con los sesos fritos delante de la pantalla. No ha cambiado mucho, desde luego. No me pises que llevo chanclas. Parodiaban esa situación en su canción 24 horas en Internet. Desde el álbum Superhéroe Agropop, la banda de Los Palacios, triunfaba en el 2009 en nuestra lista. También lo hicieron Tokyo Hotel con Automatic, desde su álbum Humanoid, una de las grandes canciones de este grupo alemán, liderado por Billy Cowlitz. Los chicos de Amaral, yo sin duda sigo pensando que es una de sus mejores canciones, el tema Salir Corriendo, que publicaron en el 2002 en el disco Estrella de Mar. El primer gran éxito de la rumana Ina, después vendrían otros, pero Hot fue la canción que la dio a conocer. Desconocida de Marta Sánchez, pero yo me quedo, sin duda, con el tema con el que hemos abierto el bloque.

0: Guapísima Kylie Minogue, cuando cumplía 40 años, encima de la barra de un bar, bailando Spinning Around, la canción con la que hemos abierto este bloque de 20 minutos sin pausa.
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0: 20 por 20. Así es, esto es 20 por 20 en la radio. En los Super 20 celebramos 20 años de éxitos, 2 décadas de música, 2 décadas poniendo de moda tus éxitos. Y lo hacemos contigo, recordando esas canciones que son parte de tu vida y que algunas incluso crees que ya ni existían. Paola y Kiara, con su tercer álbum Televisión, debutaron en nuestra lista en el 97 y lo hicieron con gran éxito gracias a la canción Vamos a bailar esta vida nueva. También escucharemos a James Blunt con Back to Bentland, su álbum del 2005, en el que se incluía, además de Beautiful, la canción Hike. Los chicos de Taxi vuelven hoy a 20 por 20 con su disco Mil Historias y en el 2006 su canción Aquí Estoy. Escucharemos la ruleta rusa de Rihanna en su álbum Rated Terror. Pero ahora abrimos con Daddy Yankee, el rey del reggaetón, que colaba esta canción en la banda sonora de Talento de Barrio en el 2009. Desde Río Piedras, en Puerto Rico, llega Raymond Ayala con el llamado de emergencia, la canción con la que abrimos este bloque de 20 minutos sin pausa.

Paola y Chiara, dos hermanas de Milán que en el 97 triunfaron en el Festival de la Canción de San Remo y que tres años después lo hicieron en toda Europa gracias a su disco Televisión que publicaron en italiano, en inglés y en español. Esa es precisamente la canción con la que arrasaron en ese disco. Vamos a bailar esta vida nueva. Supongo que también habrás disfrutado del tema Hike de este ex capitán de la Royal Navy que era James Blunt y que después de arrasar con Beautiful nos regaló otra joyita, el tema Hike. Los chicos de Taxi, la banda gibraltareña formada por Dylan Ferro, Dani Bugea y Dani Fa en el 2006 conquistaron nuestra lista con el tema Aquí estoy en su disco Mil Historias. Giró la ruleta rusa de Rihanna y la de Barbados triunfó también con la canción Russian Roulette. Pero hay que recordar que hemos abierto con reggaetón, con el gran protagonista del reggaetón, Daddy Yankee, y su canción Llamado de Emergencia en la banda sonora de Talento de Barrio. Enseguida siguen tus éxitos. Todos suenan aquí en...

Una auténtica delicia poder estar a tu lado aquí en la radio y desde luego poder saborear cada una de las canciones que han sido realmente importantes a lo largo de estas dos décadas de música. En este bloque de 20 minutos sin pausa con 20 grandes canciones, entre ellas el tema con el que los Cranberries publicaron su disco allá por finales del 92. El disco Todo el mundo lo está haciendo, ¿por qué nosotros no podemos? Incluía su inolvidable Dreams. Antes, escucharemos a David Bisbal con Bulería desde su segundo disco, tras el gran éxito de su debut en Corazón Latino. O a Shakira, recientemente triunfando junto a su amiga Rihanna, en Can't Remember to Forget You, la primera canción de su disco que aparecía a principios del 2014, el álbum Shakira. También escucharemos a Joaquín Sabina, que desde el disco Dímelo en la calle, allá por el 2002, nos hablaba de las bondades de una estación de radio llamada 69.G. Keisha y Iggy Pop juntos en Dirty Love desde el disco Warrior, y los chicos de El Canto del Loco con un temazo junto a Maya Montero, la canción Puede Ser, que presentaba su disco A Contracorriente en el 2002, va a servir para comenzar ahora mismo este nuevo bloque de 20 por 20. Quédate con ellos, con nosotros y desde luego con la música de los Super 20.

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2: La tierra ha vuelto a temblar este martes en la provincia de Granada con varios terremotos de una magnitud igual o superior a los 4 grados, lo que ha provocado varios daños en viviendas en la capital y el área metropolitana, mientras que en la comarca se ha sentido con distinta intensidad.
3: Se ha notado un montón, estaba en un piso, en una segunda planta, y se ha notado un montón.
2: Saludos y bienvenidos a Diario Comarcal. En unos minutos les contamos cómo los motrileños han notado los distintos terremotos que se han producido esta mañana. Antes, les adelantamos otra noticia de la jornada en los siguientes titulares.
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2: El Ayuntamiento renueva por completo el Parque Infantil de los Telares dentro del Plan de Inversiones Reactiva Barrios. El Área de Formación y Empleo ofrece 2 nuevas acciones formativas a través del programa Proyectos Integrales para la Inserción Laboral. El Castillo de Carchuna expone hasta el 1 de septiembre la historia del puerto en cómic. Un agricultor motrileño convierte su invernadero en el Amazonas para cultivar pepinos en pleno verano.
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2: Pues comenzamos este informativo por la página municipal porque tenemos que indicar que el Ayuntamiento de Motril ha renovado por completo el Parque Infantil de los Telares dentro del Plan de Inversiones Reactiva Barrio. La iniciativa incluye juegos alusivos al espacio que hacen las delicias de los menores de la zona, según explicaba la alcaldesa de nuestra ciudad, Luisa María García Chamorro.
4: Ya anunciamos una inversión millonaria de 7 millones de euros en todos los barrios de Motril, somos de barrio, bueno, dentro de lo que hemos denominado el plan Reactiva Barrio. Van zonas infantiles, van asfaltados de calles, van arreglo de acerados, van arreglo también de los colegios, porque los colegios, lógicamente, también están dentro de los barrios de Motril.
5: En unos instantes entraremos más de lleno en ese plan. La alcaldesa explicó que esta es una apuesta por mejorar la calidad de vida de los motrileños.
4: Hoy podemos ver cómo este equipo de gobierno cumple con lo que dice y el primer parque que se ha arreglado dentro de este plan Reactiva Barrio es precisamente un parque que estaba muy deteriorado, como era el parque de los Telares, el parque infantil de los Telares.
5: Pero este no será el único parque infantil que se renovará.
4: Estamos hablando que en este lote van casi 600.000 euros de parques que se van a arreglar por todo Motril. Igualmente hemos sacado a licitación el arreglo con cargo a remanente de los parques infantiles de todos los colegios de Motril, que están también en una situación, incluso algunos han tenido que ser retirados o clausurados por el peligro que suponía.
5: La alcaldesa destacó que esta es una muestra de la apuesta porque los menores motrileños tengan más y mejores zonas de ocio.
4: Cuando acabe este año, en los próximos meses del año que viene, vamos a renovar todo y cada uno de los parques infantiles de nuestra ciudad, que era nuestro compromiso. Estamos hablando de una inversión de 1,7 millones de euros y un arreglo de 55 parques infantiles.
5: Luisa García Chamorro comentó que en breve se acometerá la renovación integral de los parques que quedan pendientes.
4: A los vecinos muchas veces les pedimos paciencia y es que muchas veces las cosas no van tan rápidas como nosotros quisiéramos. Hay que seguir un procedimiento de licitación, de adjudicación, pero bueno, al final estamos viendo cómo las cosas salen, cómo las cosas se van haciendo, y eso bueno, pues quiere decir que los niños de este barrio pues ya tienen, tal y como nos comprometimos en su día, un parque infantil nuevo, un parque infantil seguro y un parque infantil moderno.
2: Como les hemos comentado, la renovación completa de parques se enmarca dentro del plan Reactiva Barrios, que va a suponer una inversión en los próximos meses de 7 millones de euros en los distintos distritos de la ciudad. Las actuaciones afectarán a las calles, plazas, edificios municipales, jardines o parques, entre otros elementos, según la concejala de Urbanismo, María Ángeles Escámez.
6: Nuestro compromiso siempre han sido los barrios. Yo he nacido en un barrio. Vivo en un barrio y me preocupan los barrios. También me preocupa el centro, me preocupa Playa Granada, todo eso a mí me preocupa, pero a mí me preocupan los barrios, que donde me he criado, donde he vivido, donde he hecho amigos, donde me casé y donde sigo viviendo en los barrios.
5: Escámez mandó un mensaje a la oposición.
6: Yo cuando veo que la oposición nos pone, y ahora son de barrio en los vídeos estos que me hacen, me molesta. Pues sí que me molesta, porque sí es verdad que soy de barrio. Y yo creo que los que estamos aquí somos de barrio, todos. Nos hemos criado aquí en un barrio y nos preocupa el barrio. También nos preocupa la imagen de nuestra ciudad, y la imagen de nuestra ciudad también es el centro, que tenemos que cuidarla.
5: La concejala se refirió a algunas de las actuaciones que se llevarán a cabo.
6: Que vamos a actuar en 51 calles que le hacía falta. Vamos a trabajar también los anejos, que también es necesario, en los parques, para que ningún niño, sea del barrio o sea del centro, tenga falta de jugar en los parques. Vamos a actuar también en las zonas verdes, casi 2 millones y algo de euros... las charcas Suárez, también el parque 28 de febrero... el parque de Antonio Escámez, la sala de estudio.
5: Escámez hizo hincapié en que las inversiones llegarán a todos los barrios y anejos de la ciudad.
6: Unas serán mayores, otras serán más pequeñas, pero en todos... Angustia, Aviación, el Varadero, los telares, que esto creo que próximamente, como he venido a decir, se va a empezar a actuar. En total, vamos a actuar en todos nuestros barrios, de norte a sur, de este a oeste. Los barrios no los tenemos olvidados. No los tenemos olvidados porque somos de barrio.
5: La alcaldesa de Motril, Luisa García Chamorro, también apostó por los barrios.
4: Hoy presentamos un compromiso firme con todos y cada uno de los barrios motrileños. Un compromiso que se traduce en hechos, que se traduce en realidades, no en promesas vagas, en obras, en inversiones, con una inversión histórica de 7 millones de euros destinada a mejorar los espacios que compartimos, donde hacemos vida.
5: La inversión llegará eminentemente gracias a los remanentes positivos de tesorería del presupuesto de 2025 y también al plan de fomento del empleo agrario.
4: En el Parque de los Telares, porque simboliza perfectamente esa forma de trabajar, y es que en apenas 2 semanas comenzará el desmontaje de las actuales instalaciones del parque infantil que tenemos a nuestra espalda, y una vez que se formalice el contrato, a primero de agosto se procederá a la instalación de los nuevos juegos y equipamientos de este parque infantil.
5: En las calles y plazas se realizarán 51 actuaciones con 1,9 millones de euros.
4: Y estamos hablando del barrio de la calle Ancha, donde vamos a actuar en la plaza junto a Líez Julio Rodríguez, o la plaza de San Antonio, o la plaza de la Fraternidad, ubicada también en la zona norte de Motril. Pero como digo, actuaremos en todos los barrios de la ciudad, en los ríos, en la fabriquilla, en la Angustia o incluso en el barrio de Aviación.
5: Además, se mejorarán los parques infantiles pendientes con 1,6 millones de euros.
4: Cuando acabe este mandato, habremos cumplido con lo que nos comprometimos hace 3 años este equipo de gobierno. Estos 4 años iban a servir para reformar todo y cada uno de los parques infantiles de Motril. En total se van a cambiar, formar los 55 parques infantiles con que cuenta nuestra ciudad y nuestro anejo, con una inversión de 2,6 millones de euros.
5: Unido a esto, se cambiarán los parques infantiles de los colegios.
4: También se van a hacer actuaciones demandadas por la AMPA, por los padres, por las madres, como puede ser la reforma de los baños y el sistema eléctrico del Colegio de los Álamos, la pista deportiva del Cardenal Belluga, los baños del Pablo Picasso, la pista también deportiva del Colegio Virgen de la Cabeza.
5: La alcaldesa mencionó otras actuaciones,
4: como la sala de estudio, que también va a un barrio, al barrio del Pilar, o como el arreglo de las pistas de vóley de Playa Granada, también un barrio al cual lo tenemos que prestarle su atención, o la construcción de unas pistas de petanca en la playa de Poniente. Entre otras estaciones que llevaremos a cabo se encuentra también la reparación de la fuente.
5: Además de otra mejora en la charca de Suárez, las actuaciones llegarán a todos los barrios y anejos. En estos últimos se realizarán una 20 de inversiones.
4: Sabemos que el camino correcto es el de trabajar con constancia, con planificación, con responsabilidad, invirtiendo donde realmente se mejora la calidad de vida de las personas, como son en nuestros barrios. Este plan, además de ser un plan económico destinado a los barrios de Motril, que sea el mayor plan, perdón, que se ha realizado en la historia de Motril en nuestros barrios y representa, como digo, una forma de entender nuestra ciudad.
2: Y desde el Ayuntamiento nos hacen una invitación por parte de la Concejalía de Comercio, porque su concejala Susana Peña ha animado a motrileños y visitantes a que realicen sus compras en los establecimientos de la ciudad y aprovechen los últimos días de la rebaja ahora que los artículos tienen los mayores descuentos de toda la campaña.
7: Animar a todos los motrileños, todas las personas de la costa que están por aquí de vacaciones, que vengan y disfruten de nuestras rebajas, porque la verdad que se lo curran. Nuestros comerciantes son gente muy trabajadora y que ponen una buena rebaja, muy buena rebaja, o sea, tenemos de todo. Contamos con un amplio surtido de productos de rebajados, pues tenemos la ropa, calzado, electrodomésticos, muebles, o sea, todo lo tenemos muy rebajado.
8: Peña destacó el buen ambiente que hay en la ciudad con la campaña de rebajas en los comercios.
7: Sí, la verdad que sí. Que yo me paseo, cuando empiezan las rebajas me gusta darme un paseo y ves cómo va, y sí veo las tiendas llenas, sí las veo, la verdad que tengo un buen ambiente, esa sería la palabra, hay un buen ambiente de rebaja en Motril.
8: La también concejala de consumo ofrecía una serie de recomendaciones para los consumidores.
7: Uno de los principales consejos que yo daría a una persona que quiere irse de rebaja es que mirara el armario, que viera lo que necesita. Entonces ya en base a eso, pues te vas de rebaja y vas buscando, ¿no? No compras por impulso, que todos estamos acostumbrados a, bueno, esto qué bonito y compro. Y sobre todo eso, lo que necesitamos. Estamos viviendo, pues hay gente que no está muy bien económicamente. Entonces, eso, una de las cosas que sería esa, el mirar qué necesito, qué no necesito. Ahora se pueden comprar, pues todavía, pues zapatos para los niños, zapatillas de deporte para el cole, pantalones. O sea, hay cosas que se pueden utilizar para de cara al otoño-invierno, que todavía podemos comprar.
8: Así la concejala destacó algo básico que deben de tener en cuenta los consumidores.
7: Mirar el ticket, guardar el ticket, siempre, porque cuando vienen a la oficina del consumidor por una reclamación, pues lo principal es lo que brindamos el ticket. Porque uno de los fallos son las devoluciones. Cuando compramos una prenda, hay veces que no sabemos cómo se devuelven.
8: Peña incidió en por qué es tan importante guardar el ticket de compra hasta que pase el periodo de garantía o el de posibilidad de devolución del artículo.
7: El comerciante nos tiene que decir, primero tener en un cartelito, cómo va a devolver esa prenda, lo que sea, el producto rebajado. Y cuando lo estás comprando, decirte, mira, cuando si lo quieres devolver, pues tiene que ser pues con vale, te devuelvo con la misma forma de pago, por otra prenda, pero siempre nos lo tienen que especificar. Y luego, en el ticket también tiene que poner la forma de devolución. Si lo devuelven por vale, en forma de en efectivo o en la misma forma de pago, siempre.
8: La concejala recordó igualmente que en rebajas los consumidores tienen los mismos derechos que fuera de ellas.
7: Todos los productos, los electrodomésticos, todos los aparatos, todos tienen garantía. En rebaja también, o sea, no se rebaja el producto y no, todo. O sea, la garantía no está rebajada. Todo producto que compre en rebaja tiene garantía, la misma, no se puede cambiar. Otro de los fallos que cometen nuestros comerciantes es no poner el precio anterior. Lo tiene que poner, por ley, el precio anterior del producto más el rebajado. No se puede tapar y poner otro encima, no, porque eso es un engaño. O sea, nos tienen que poner el precio anterior y el precio actual. En los escaparates también, si pones rebaja y pones producto rebajado, precio anterior del producto y el precio actual.
8: Susana Peña recordó a los consumidores que deben de hacer si tienen algún problema con sus compras.
7: Nosotros, pues en la Oficina de Salud y Consumo, estamos a la disposición de todos los consumidores que quieran venir a que pues cualquier consulta, cualquier reclamación. Estamos en la Plaza de la Libertad, en la Casa de la Condesa Torre Isabel.
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2: El Área de Juventud y la Asociación Aprender para Crecer celebran el viernes por la tarde una aula de cine en familia. La iniciativa será gratuita y se desarrollará a partir de las 7 de la tarde en la Casa de la Juventud en la Rambla de los Álamos, según explicaba el responsable municipal en la materia.
9: Una asociación de jóvenes que dedican su tiempo libre a formar y ayudar a padres, familias y jóvenes de Motril. Esta concretamente pues va de un cine en familia. No es un cine al uso, no es lo que menos importa en esta actividad, pues realmente es la película que se va a proyectar, sino que educan en valores y además fomentan la convivencia entre niños y familia.
10: Antonio Manuel Guerrero, presidente de la Asociación para la Educación y el Aprendizaje, explicó en qué consiste la propuesta.
11: La actividad consiste en un cine para niños y niñas de 4 a 12 años. La película pues será una sorpresa, estará ambientada a su edad. Será el día 21 de agosto a las 7 de la tarde en la Casa de la Juventud junto al Gimnasio Time.
10: Una vez finalizada la película se abordarán distintas cuestiones.
11: Al terminar la película hablaremos un poco sobre si le ha parecido bien, cómo le han gustado, qué han aprendido, que eso es importantísimo. Y vamos a tener también una iniciativa para los que quieran, que vamos a adaptar a los niños pues con palomitas, por ejemplo. Se van a dar con una especie de palomitas para que vean la película pues con su familia y estén más a gusto.
10: Para finalizar, Gerardo Romano animó a las familias motrileñas con hijos entre 4 y 12 años a disfrutar de esta iniciativa que será el día 21 a las 7 de la tarde.
9: Cada familia puede traerse sus cojines, sus colchones para poder ver la película lo más cómodo posible, como ellos le apetezca. En definitiva, puede ofrecer las instalaciones, la Casa de la Juventud, pues para que ese dinamismo que está teniendo esta Casa de la Juventud desde que se abrió, pues pueda usarse también por esos padres, por esas madres, por esos abuelos, por esos titos, con los peques que no tienen muchas veces tiempo para poder aprovechar con los bebés o con los pequeños. Y así se le ofrece esta Casa a la Juventud para que puedan hacer este tipo de actividades.
2: El Área de Formación y Empleo del Ayuntamiento de Motril ofrece dos nuevas acciones formativas a través del programa Proyectos Integrales para la Inserción Laboral. Se trata de un curso de auxiliar de ayuda a domicilio y otro de mozo de almacén y carretillero.
12: Estas son dos acciones formativas con importantes salidas laborales en la economía motrileña, en la que el sector de la ayuda a domicilio emplea a varios centenares de personas entre distintas entidades, y el de la agricultura es uno de los principales motores de la misma, con empresas hortofrutícolas que son referentes a nivel europeo por sus grandes dimensiones, facturación y buen hacer en el sector. El curso de mozo de almacén y carretillero comenzará en septiembre y se desarrollará de lunes a viernes de 9 de la mañana a 2 de la tarde, mientras que el monográfico de ayuda a domicilio comenzará en octubre y también se desarrollará de lunes a viernes de 9 de la mañana a 2 de la tarde. Las personas que quieran más información pueden obtenerla en la Casa de la Juventud en la Rambla de los Álamos, lugar en el que se impartirán ambas formaciones.
2: El Castillo de Carchuna expone hasta el día 1 de septiembre la historia del puerto. La muestra organizada por el Batracio Amarillo ha sido creada por los artistas gráficos Idígoras y Pachi con la aportación del investigador Gabriel.
12: El presidente de la Autoridad Portuaria, José García Fuentes, ha subrayado la importancia de conocer la historia de la dársena que supera el siglo de actividad comercial a través de las ilustraciones.
13: Además se hace la exposición de una manera amena, yo creo que bastante interesante, que es mediante el cómic, es decir, con ilustraciones de las viñetas de Pachi y Dígora, dos dibujantes de reconocido prestigio, que hace ese recorrido por toda la historia, ¿no? Son muchos años y muchas cosas que contar, con lo cual todavía tiene una vocación de crecimiento y de ir siguiendo incrementándose, ¿no?, en el número de viñetas hasta que al final completemos ese recorrido histórico de la historia del puerto.
12: El presidente del puerto ha dado a conocer que una vez que acabe la muestra, la exposición se trasladará a las dependencias de la autoridad portuaria.
13: Dado su carácter también didáctico, pedagógico y formativo, luego se quedará en la sala de exposiciones del puerto de Motril para incluirla dentro del circuito que hacemos para las visitas de los colegios y que puedan conocer también de primera mano nuestra historia. Así que, bueno, yo creo que es muy interesante. Invitamos a todos los ciudadanos a que se pasen por el castillo y puedan conocer también de manera directa, ¿no?, la historia del puerto, la historia de Motril, la historia de esos personajes también relevantes que nos ha dado durante tantísimos años la historia de nuestra ciudad.
12: En este sentido, el presidente de la entidad local autónoma de Carchúnica La Honda, Juan Alberto Ferrer, ha insistido en la intención de crear en el Fuerte del Llano un bastión de la cultura.
14: La forma de esta exposición, al hacerlo en forma de cómic, hace que sea un poquito más atractiva para todos los públicos, porque tanto las personas mayores pueden venir a verla como pueden venir con los familiares más pequeños y que de algún modo podamos conocer la historia de toda nuestra comarca, que es lo interesante. Tenemos dos tipos de exposiciones, como bien ha hablado Pepe, tenemos una del puerto de Motril, que hasta está muy interesante, acabo de pasar a visitarla y está bastante interesante. Son cositas que está bien saber, porque al final, como bien ha explicado Pepe, el desarrollo de Carchúnica La Honda también viene de la mano del puerto de Motril, porque al final la historia nos unió. Y aunque nosotros tenemos nuestro instinto de querer ser municipio, no quita que la historia que compartimos en común hay que hacerla saber, porque es importante que el pueblo conozca toda su historia.
12: El director del Batracio Amarillo, Javier Martín, ha resaltado que gracias al cómic es más ameno enseñar historia.
15: Bueno, ¿por qué lo hacemos en el castillo de Carchúna, la historia del puerto de Motril? Porque el castillo de Carchúna, Calahonda, fue anteriormente a 1906, que es cuando se hace el puerto de Motril, ya era el puerto, digamos, la zona donde se traficaba con barcos y era el puerto más importante de toda la zona, estaba allí en la calle. Entonces consideramos que sacar la exposición esta al público, el sitio más idóneo era el fuerte de Carchúna.
12: Otra de las salas del castillo acoge la muestra monográfica sobre salud mental y adolescencia.
15: Ha pasado ya por varios institutos, tiene el certificado de reconocimiento tanto sanitario como docente. Es decir, detrás de la exposición hay un grupo de psicólogos, Grupo Esentia Psicólogo, que es el que certifica, que es el que acompaña normalmente a la exposición esta, que es muy delicada. Es la primera exposición sobre ese tema de humor gráfico que se hace en España, la historia.
12: La ELA también acogerá desde el 28 de agosto la cuarta edición del festival Acordes y Viñetas.
2: Curiosa sin duda la noticia que le vamos a contar en este instante, porque José Villegas es un agricultor motrileño que ha convertido su invernadero en la selva tropical del Amazonas para poder cultivar pepinos en pleno verano. El programa Sector Primario que Telemotril emitirá mañana miércoles a las 10 de la noche les ofrecerá un amplio reportaje en Diario Comarcal. Les ofrecemos ahora las claves que ha tenido en cuenta este creativo trabajador del campo.
16: Si observáis los techos, cada 4 metros tengo una calle de punta a punta con goteros goteando. Cada hora tengo 5 minutos, ver los pasillos enteros todos mojados, enverdinados. ¿Para qué? Para buscar contraste, buscar la humedad perfecta para que el pepino no se doble, porque en esta época, aparte de las plagas, el triste lo dobla todo. Lo abortan por el exceso de calor y la falta de humedad, te lo abortan, te lo doblan. Y si puedes mirar una planta, la puedes mirar de arriba abajo, verás que todos están cuajados y todos están bonitos. Con un poco de gasto extra más que le he hecho, creo que va a tener su beneficio. Lo espero, vamos.
5: Lo que este agricultor ha buscado es que haya más humedad dentro del invernadero para así bajar la temperatura unos grados y que la planta destine su energía a producir pepinos en buen estado y no a protegerse de las altas temperaturas. Así la mata absorbe ese agua en proceso de evaporación y está más fresca.
16: La sensación térmica es esa, que la gente luego entra y le da, no sé, diferencia calor, humedad alguno y nota la esa, pero claro, la planta para poder vivir, cuajar y demás, si tú no la pones un clima correcto, no te funciona, no vive bien, ni ella, ni los bichos auxiliares, ni nada. Con la calor, vamos, nadie querría estar en un invernadero.
5: Las altas temperaturas y el haber elegido un ciclo ultracorto hacen que José Villegas tenga que estar muy pendiente de sus pepinos para sacarlos adelante.
16: Todos los días sobre ella. Piensa que un día sí, un día no. Las cooperativas alóndigas quieren el pepino de 350, 400 gramos. Tú lo dejas, coge hoy, mañana no los coges. Si no estás cogiendo el día siguiente, cuando los cojas al otro, esos ya son mozorcas, son pepinos de 500, 600 gramos. Y no es que ya no sea pepino que le da, sino es que aparte la mata sufre, abortan y ya no va bien equilibrada la cosa.
5: El agricultor explicó que ahora, con el calor, todo se acelera mucho más. De ahí que este ciclo de cultivo sea tan corto.
16: No es tan difícil de entender el mero hecho de que el pepino y con las temperaturas va súper rápido. ¿Verdad? Lo que en invierno a lo mejor tarda. Sí, el primer pepino tarda mes y unos días en cogerlo, pero luego es día sí, día no cogiéndolo por los rápidos que van.
5: José Villegas.
16: Sí, el primer pepino tarda mes y unos días en cogerlo, pero luego es día sí, día no cogiéndolo por los rápidos que van.

0: motivó que decidiera realizar este ciclo ultracorto de pepino.
1: ¿Y qué es lo que pasó? Termino en mayo y digo, ¿qué hago de mayo a octubre? Digo, claro, llevo un año en el que las fincas no me han dado beneficio de ganancia. Si le quitas todos los gastos, digo, pues tengo que hacer algo. Digo, pienso, digo, venga, voy a poner un ciclo de pepino corto, que estamos hablando ya que es la tercera cosecha dentro de la campaña. ¿Mis cuentas? Pues pienso, un mes criándolo, corto cabeza, cojo toda la caña y sí, las cosas van bien, tienen buen precio, a lo mejor le dejo algún rebrotillo y le saco algún kilillo extra y para el mes de octubre pues estamos listos.
2: La tierra ha vuelto a temblar en el área metropolitana de Granada, sintiéndose alguno de los terremotos con distinta intensidad en la costa, ya que al menos 4 de los sismos han sido de más de 4 grados de magnitud, aunque inferiores al de la madrugada del pasado sábado al domingo.
3: El avispero sísmico del área metropolitana de Granada ha vuelto a dar un susto este martes con una serie de terremotos, comenzando a las 10:37 de la mañana con un terremoto de magnitud 4,8 y el epicentro en Gójar. Al ser más superficial que en ocasiones anteriores, ha sido más perceptible por la población, llegando a notarse con bastante intensidad en la costa tropical.
4: Se ha notado un montón, estaba en un piso, en una segunda planta, y se ha notado un montón.
5: Yo sí lo noto, y más los pájaros, y los perros lo notan antes que las criaturas.
6: ¿El del sábado?
5: También, porque tengo todos los perros rebolinados, han tirado todas las plumas del terremoto, animalitos. No, los animales lo notan antes que las criaturas.
7: No lo notan.
6: ¿El del sábado por la
7: noche
6: lo notaron?
7: Sí.
6: Pero el de hoy no.
7: El de hoy no.
8: A las 10 y pico así.
6: ¿Usted sí lo ha notado?
8: Me ha pillado en la calle. Y los niños, cómo están jugando entre ellos, quiere que mi hijo, el chiquitito, quiere que su hermano que está empujando la cama.
3: A este primer terremoto ha seguido varias réplicas, al menos 3 de ellas de una magnitud de 4, que han sido sentidas en menor medida en la comarca. Esta serie de terremotos es habitual en una zona de alta actividad sísmica, como es el Mar de Alborán y la provincia de Granada en particular. Si bien, en esta ocasión, en Granada y el área metropolitana se han producido algunos daños por desprendimientos de partes de las fachadas. Además, se han desalojado centros comerciales y otros espacios públicos debido a la caída de falsos techos y elementos decorativos. Aunque el instinto ante un terremoto es abandonar la vivienda, se recuerda que es la zona más segura para movimientos sísmicos de magnitud media como los que están ocurriendo, ya que en la calle las personas pueden sufrir daños o heridas importantes debido a la caída de cascotes desde las construcciones.
9: Lo más importante ante un terremoto es saber siempre cómo debemos de comportarnos, tanto antes como durante y después del movimiento de tierra. Antes de que se produzca el seísmo, es interesante que ensayemos con nuestra familia cómo actuar en este tipo de situaciones. Debemos de tener en casa un botiquín con los elementos básicos, agua embotellada, una radio. Se recomienda ajustar a la pared aquellas estanterías que tengamos en casa y quitar de la parte más alta los objetos que sean pesados y puedan caerse con el movimiento de tierra. Durante un terremoto hay un consejo que debemos de seguir siempre, que es quedarnos donde estemos. Es decir, si estamos en un edificio nos quedaremos dentro y si estamos fuera nos quedaremos fuera. Si estamos en un inmueble buscaremos una estructura que sea sólida debajo de la cual podamos protegernos. Nos agacharemos y nos agarraremos. Si el terremoto nos coge en el coche, lo que tenemos que hacer es parar el vehículo en un lugar seguro y quedarnos dentro. Si ha pasado el temblor, estamos dentro de un edificio y decidimos salir fuera, lo haremos tranquilamente y de manera ordenada. Después de un terremoto hay que comprobar si hay personas heridas. Si sabemos tratar a los heridos, lo haremos, pero siempre siguiendo las indicaciones de los servicios de emergencia. Llamaremos al 112 y pediremos ayuda. Un terremoto no se puede predecir, pero sí podemos aprender a protegernos.
2: Página de sucesos, la Policía Nacional ha detenido al presunto autor de la muerte por herida con arma blanca de una persona en Carchuna el pasado domingo. El detenido tiene 52 años y convivía habitualmente con la víctima. Las primeras hipótesis apuntan a que la agresión letal se produjo tras una discusión entre ambos.
10: La sala del 091 recibió el domingo una llamada a la 1 de la madrugada alertando de un posible homicidio. Al llegar los agentes, el hombre que había llamado manifiesta que vive de alquiler.

0: Leer con otras personas en un cortijo y que uno de los inquilinos había agredido a otro de los ocupantes de la vivienda tras una discusión. Los agentes comprueban cómo en el exterior de la finca se encontraba la víctima sin signos de vida. Los servicios médicos confirmaron que la persona había sido muerta, por lo que inició el protocolo judicial. A las 5 de la madrugada es detenido el presunto agresor, que entrega el arma con el que ha provocado las lesiones. El hombre además portaba una mochila en cuyo interior los agentes encontraron una bolsa con aproximadamente 30 gramos de marihuana. El detenido ha pasado a disposición judicial. La Concejalía de Patrimonio Industrial del Azúcar y el Aula de Pensamiento Francisco Javier de Burgos ponen en marcha el Premio de Poesía sobre el Patrimonio Azucarero Memoria de la Caña, que tendrá un primer premio de 500 euros y la publicación por la editorial Puerta de Granada de todos los finalistas en un libro conmemorativo.
1: La concejala de Patrimonio Industrial del Azúcar, Magdalena Banqueri, ha resaltado el objetivo de este premio de poesía.
2: Es un certamen que surge de la voluntad de poner en valor el extraordinario legado que la industria azucarera ha dejado en nuestra ciudad. Hablamos de un patrimonio que forma parte de nuestra identidad, de nuestra historia y de la memoria de muchas familias. Hablamos, por tanto, de una industria azucarera que ha contribuido a impulsar ese desarrollo económico, social y cultural que nos ha definido, que ha definido nuestro territorio.
1: La edil ha recordado que la recuperación del patrimonio azucarero no es solo rehabilitar maquinaria y edificios.
2: Es también recuperar esa historia, las emociones y la memoria que alberga. Y la poesía es una magnífica herramienta para hacerlo, para conseguirlo. La poesía tiene la capacidad de transformar la memoria en emoción, de dar voz a los recuerdos y, sobre todo, de establecer ese diálogo entre el pasado y las nuevas generaciones.
1: Por último, la concejala ha animado a la participación.
2: Con este certamen queremos invitar a la ciudadanía a mirar a nuestro patrimonio de una perspectiva totalmente distinta, desde un ámbito diferente, a convertirlo en inspiración y a demostrar que la cultura también es una forma de conservar y transmitir nuestra historia.
1: Gerardo Martín, el presidente del Aula de Pensamiento Francisco Javier de Burgos, ha destacado que este premio busca salvar el patrimonio inmaterial ligado al pasado azucarero de Motril y la comarca.
3: La fábrica del Pilar no es solo un ente material, sino que hay una parte inmaterial que está ahí, que son las historias de voz y la memoria de todas las personas que durante años, durante décadas han trabajado en la fábrica del Pilar y que han tenido a bien también recogerla en esa historia audiodescrita que se ven conforme hacemos la visita al museo.
1: Las personas que quieran participar en este certamen tendrán que presentar sus poemas hasta el 31 de agosto. La extensión y la forma son libres, solo tienen que cumplir con la temática, que estará relacionada con el patrimonio azucarero y el cultivo del azúcar.
3: Agradecer también la participación de la Academia de Buenas Letras de Granada, una de las máximas instituciones culturales de la provincia, que va a ser quien tutele también, desde el punto de vista estrictamente literario, ese premio y vaya también de la mano con nosotros.
1: El certamen está patrocinado por la promotora residencial Ingenio, que contribuirá con la edición de la publicación de los trabajos finalistas.
3: A cargo de la editorial Puerta Granada, de un pequeño libro con los poemas finalistas. Entonces, esa publicación no sería posible sin el sustento del patrocinio de una empresa como Residencial Ingenio, que nos acompaña aquí hoy a través de su representante Carlos Alamino, que es quien va a ayudarnos a sufragar parte de esos gastos.
1: Por último, el presidente de honor de la Academia de las Buenas Letras de Granada, Antonio Chicharro, resaltaba el valor de este premio de poesía, que surge con la intención de mantenerse y ampliarse a otros estilos en próximas ediciones.
4: Las sociedades que olvidan su pasado están destinadas a desaparecer. Hay que conservar para sobrevivir. Ese es un lema. Y conservar para sobrevivir no solamente es reconstruir y mantener la estructura industrial de esta antigua fábrica, construir un museo como existe y se está mejorando cada día, sino también fomentar lo que es la comprensión estética del propio espacio y de la propia función que aquí se ha desarrollado. Lo que especifica la poesía frente a los discursos de la ciencia o los discursos del arte plástico es que se interioriza una visión estética a través de la palabra, que da como fruto unos versos y como estructura general un poema.
0: Playa Granada acoge la proyección de la película Mufasa, El Rey León, dentro del ciclo de cine de verano de la programación estival que desarrollará el Ayuntamiento bajo el título de Alégrate el Verano. Será el jueves a las 10 de la noche y se proyectará con entrada gratuita, Lilo y Stitch, en el Parque de los Pueblos de América.

0: Juan Manuel Padilla y Pepe el Malagueño exponen sus cuadros más recientes en la Casa de la Cultura de Calahonda hasta el 23 de agosto. La muestra podrá visitarse todos los días entre las 8 de la tarde y las 10 de la noche.
1: El impulsor de esta muestra conjunta, José Valdivia López, más conocido como Pepe el Malagueño, explica las características del estilo de cada una.
2: Mi compañero Padilla pinta más realismo, mucho más realismo, y yo juego más con el realismo y surrealismo. La verdad es que los dos nos gusta jugar con los colores bastante y metemos bastante color en nuestro trabajo.
1: Valdivia López explica su forma de trabajar.
2: Bueno, yo la verdad es que llevo muchos años pintando y lo que yo disfruto es con el surrealismo. Empiezo a hacer bocetos y después ya empiezo a jugar con los colores, empiezo a jugar con la forma y cuando tengo ya el trabajo mental ya preparado es cuando empiezo a plasmarlo, ¿no? Y el resultado, pues, es lo que veis, ¿no? Un trabajo muy colorido, trabajo muy, muy demente, que al final el que lo ve, pues, lo impacta y lo que le llama la atención bastante.
1: Juan Manuel Padilla ha detallado cómo ha creado esta serie que expone en la Casa de la Cultura de Calahonda hasta el día 23 de agosto.
3: Hice una serie de fotos del pueblo y las he pintado, en fin, las fotos del pueblo aquí se ven y mi pintura, pues, una pintura óleo sobre lienzo, realismo, porque a mí lo que me gusta es realismo. Quizás empiece a hacer algo de surrealismo, pero bueno, todavía no lo tengo decidido. Y otros cuadros ya de distintos viajes y de distintas zonas que he ido haciendo.
1: Padilla comentaba la técnica con la que se expresa.
3: Mi técnica es simplemente, bueno, me apoyo mucho en el ordenador para ver y ampliar la foto y verla con los detalles y todo, y trabajar mucho la veladura, que me lo permita. Esta vez he tenido que ir más ligero para terminar estos cuadros porque se me echaba el tiempo encima, pero bueno, ya aquí la serie se están viendo todos los cuadros que he hecho de Calahonda y es la idea, es coger que esté en mi pueblo desde hace 30 y tantos años, un pueblo adoptivo porque yo soy de Granada, ¿no? Pero bueno, aquí es donde pienso seguir exponiendo.
1: Por último, Pepe el Malagueño hacía extensiva la invitación a todas las personas que quieran conocer la obra de ambos artistas.
2: Y la verdad que invito a todo el mundo a que venga a ver la exposición, a que disfrute un rato del arte de la pintura y que vamos a estar aquí hasta el domingo próximo de 8 a 10 de la noche. O sea que está todo el mundo invitado y que pasen aquí un rato disfrutando del arte.
0: Y ahora nos vamos al Centro de Interpretación de la Charca de Suárez, que acoge una exposición que recoge los valores ambientales de los ecosistemas presentes en Motril. La muestra se puede visitar gratuitamente de miércoles a viernes por la mañana, con posibilidad de realizar visitas guiadas también sin coste.
4: En esta exposición vamos a poder ver diferentes ecosistemas que podemos encontrar en la zona de Motril y alrededores. Y vamos a poder ver además fauna y flora que podemos encontrar en estos ecosistemas. Por ejemplo, tenemos la charca de Suárez, lo que podemos encontrar en nuestras costas, en los acantilados, en los pinares. La exposición se va a abrir de lunes a viernes y solo estará abierta la exposición. Es decir, no se podrá entrar a la charca y se podrá entrar libremente, se podrá hacer guiada como vaya prefiriendo la gente. Yo siempre estaré ahí para explicar lo que quiera la gente sin ningún problema y que cualquier duda que tengan pues me la pueden hacer a mí. En horario de 10:30 a 1:00.

0: Y ayer teníamos oportunidad de darles una pincelada. Las casas de comida motrileña tienen distintas formas de entender la cocina preparada para diferenciarse del resto. Hoy hemos visitado tres de ellas que nos contarán sus claves para atraer a las clientelas.
1: Con la llegada del verano cambian también los hábitos a la hora de comer. El calor, las vacaciones y en muchos casos la falta de tiempo o de ganas de cocinar hacen que cada vez más personas opten por llevarse la comida preparada a casa. En Motril, en los últimos años las casas de comidas han cogido mucho auge, pero cada una tiene un modo de diferenciarse al resto, ya sea por los productos a ofrecer o servicios adicionales. En uno de ellos, las redes sociales se han convertido en una herramienta fundamental.
2: ¿Se lleva usted un platico suelto? Son a 4,70. ¿Qué se lleva usted un menú? En el menú en el que conlleva tres platos, primero, segundo y postre. Y le sale por 8,30. El cliente se hace el menú a su gusto. Tenemos muchísima variedad para poder estar a gusto de todo cliente. Arrocito, alguna fideuá. Y la gente cuando lo prueba... Puedo diferenciar del resto de las comidas de la competencia y es pues que yo pues que no tengo vergüenza. TikTok es súper fácil, es como se llama lo que es la tienda. Casa de comida en la Rambla. Ahí lo ponéis y ahí, bueno, hago yo mis bromas, mis chalauras, me pongo en mitad de la calle a decir, pues que vengáis a visitarme, que hoy me han traído, que te digo yo, unas albóndigas que quitan el sentido. Yo directamente a todos mis clientes lo que le mando siempre en mis vídeos es que el señor... no le quite las ganicas de comer. Que no solo TikTok, sino las redes sociales nos abren un mundo muy amplio.
1: Este es el enclave de la Casa de Comidas de Yolanda para atraer y fidelizar a esa clientela que, según explica, suele ser constante durante todo el año. Pero si las redes sociales sirven para atraer clientes, también hay quienes aprovechan los eventos sociales para darse a conocer a sí mismos y a sus productos.
3: Tenemos una variedad muy amplia y tenemos un menú económico. Tenemos un menú de un primero, un segundo y el postre, 9,50. Los fines de semana tenemos los platos especiales, que son aquellos. Y también tiene mucha aceptación, como la carrillera, que se vende muchísimo. Hacemos muchas paellas ahora en verano. Y el pulpo también, el pulpo a la parrilla con mojo picón y crujiente de cacahuete. Tenemos servicio a domicilio, que hacemos todo tipo de eventos. Hacemos comuniones, bodas, cumpleaños, lo que haya que hacer. En la sede está la cocina y luego los otros dos son despachos, que solo se vende comida.
1: Y mientras unos apuestan por las redes y otros por los eventos, hay quienes han encontrado su diferencia en el propio producto.
4: Las comidas que preparamos aquí son un poco comida moruna, más bien, bueno, el pollo asado y tal, pero al... A mi manera, así por decirlo, es un pollo asado diferente, el asador es diferente porque se hace al carbón 100%. Y luego también un poco de comida moruna, así un poco de pastela de pollo, pastela de marisco, el pisto moruno, además dulces árabes, couscous los viernes es el día de los couscous, también tenemos tallín de ternera con ciruelas, luego también por encargo pues hago varias cosas. Como la pierna de cordero al asada, los tallines pues, de verdura y todo eso, me lo tienen que encargar. Yo no tengo todo sobre así la carta. El pollo solo vale 12 euros. A lo mejor medio pollo con un cartucho pues ya le sale por 8 euros y está muy bien para una persona. A veces comen hasta dos. Tengo muchas cosas que son sin gluten. Para la gente que son celíacos y tal, que...
1: Una oferta basada en recetas, sabores y elaboraciones que se alejan de las propuestas más habituales y que buscan atraer tanto a quienes ya conocen esta cocina como a quienes quieren probar algo diferente. Durante el verano, esa demanda se hace especialmente visible. Para algunos clientes, comprar comida preparada supone ahorrar tiempo. Para otros, evitar encender los fogones en los días de más calor. Y para muchos, simplemente disfrutar de una comida lista para llevar sin tener que preocuparse por cocinar.
5: Tengo más porque cocino menos.
6: Con la calor, ¿no?
1: Y aunque cada casa de comidas tiene su especialidad, todos ofrecen una alternativa rápida y cómoda para quienes este verano prefieren dedicar el tiempo a cualquier cosa antes que a cocinar.
0: La Agencia Estatal de Meteorología pronostica para el miércoles cielo poco nuboso con nubes bajas y brumas matinales en el litoral, aumentando a intervalos nubosos de nubes medias y altas con precipitaciones débiles ocasionales por la tarde. Temperaturas máximas en ascenso y mínimas sin cambio. En Motril la mínima será de 24 grados y la máxima de 35. Los vientos irán de flojos y moderados de poniente con intervalos fuertes en el litoral durante la segunda mitad del día. En las playas motrileñas el viento será flojo y el oleaje débil. La temperatura máxima será de 34 grados, mientras que la del agua será de 26. El índice de rayo ultravioleta será de 8. En la mar habrá viento de poniente con fuerza 2 a 3 arreciando a 4 a 5 de madrugada. Mar rizada a marejadilla, aumentando a marejada, visibilidad regular a buena.
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0: Y ahora tenemos que hablar de la actualidad del mundo del deporte, que nos viene marcado por muy buenas noticias, porque tenemos que reseñar que dos motrileños van a estar presentes en los próximos Juegos del Mediterráneo con la selección española. Concretamente estamos hablando de Tamara Frías Molina en natación y Víctor Méndez en voleibol, que van a estar presentes en los Juegos del Mediterráneo 2026, que se celebrarán entre el 21 de agosto y el 3 de septiembre en la ciudad italiana de Taranto. Será la vigésima edición de la competición y reunirá a más de 4.500 deportistas de 26 países de todo el Mediterráneo. La delegación española estará compuesta por 247 deportistas que participarán en 33 modalidades diferentes. En el caso de Víctor Méndez, los partidos de voleibol se jugarán en el Palau Mazzola de la ciudad anfitriona y España competirá en el Grupo C junto a Francia y Kosovo. El resto de competidores en este deporte son Italia, Grecia y Portugal en el Grupo A, Turquía y Túnez, así como Siria en el B, Egipto, Argelia y Serbia en el D. Por su parte, Tamara Frías Molina, actual campeona de España absoluta en los 50 espalda, regresa a la selección española para afrontar la competición de mayor realce internacional de su carrera y todo apunta a que va a nadar esta misma prueba e incluso los relevos en la especialidad de espalda. Tanto Tamara Frías como Víctor Méndez se mostraban muy contentos por esta convocatoria y esperanzados de hacer un buen resultado.
7: La verdad que yo voy a seguir con el equipo español 8 años, creo, y la verdad que volver pues es una sensación muy chula y además con la gente con la que vamos, que me llevo bastante bien y creo que va a estar bastante guay. La verdad que sí, que estoy muy contenta porque han sido muchos años de trabajo, sobre todo allí sola en Granada entrenando, y ahora que estoy aquí pues hemos vuelto un poco a la carga.
8: Pues sí, hombre, imagínate, más viendo lo que ha hecho la selección española de fútbol, estamos ahora, el deporte español y en general España, estamos ahora en éxtasis, en auge, o sea que, bueno, imagínate, pues representar a mi país, yo creo que es una de las cosas más grandes que puede tener un futbolista. Ya, más allá de que si juega un europeo, un mundial o unos Juegos Olímpicos, pero en general ir con tu selección a ponerte la bandera en el corazón y que suene el himno es, bueno, una cosa enorme. A mí me hace mucha ilusión, la verdad. Nervios no tanto, porque ya había ido anteriormente, sé un poco más o menos cómo funciona eso, que es bastante exigente, mañana y tarde, dobles sesiones, triples sesiones, sobre todo antes de que empiecen los amistosos. Pero bueno, muy contento, no te voy a mentir, no esperaba del todo la llamada. Cuando me escribieron, pues bueno, fue un shock.
0: Pues mucha suerte a los dos motrileños, recuerden, van a participar en estos Juegos del Mediterráneo con la selección española absoluta. Y cambiamos de temática, nos vamos al mundo del fútbol, porque tenemos que decir que el Motril continúa con su hoja de ruta en esta pretemporada, en el que se enfrenta a rivales de diferentes categorías y en el que poco a poco va subiendo el nivel de exigencia de los jugadores. De esta forma, este miércoles juega un nuevo partido preparatorio de cara a la nueva temporada, enfrentándose al Marbella de segunda red, en el que posiblemente sea el más exigente de los programados hasta el momento, ya que los malagueños se marcan como objetivo el volver a la primera red en la que descendieron el año pasado. De cara a este encuentro, Raúl Barroso dispone de la totalidad de sus efectivos, a excepción del guardameta Tatu, que se encuentra lesionado y que todo apunta a que no estará disponible en las primeras jornadas del campeonato. Pese a la dificultad del choque, todo apunta a que seguirá haciendo pruebas y variaciones para que la totalidad de los efectivos se vayan amoldando a sus exigencias deportivas y en la forma de jugar que quiere implantar al equipo, recuerden, con un claro carácter ofensivo.
9: El partido se jugará a partir de las 8:30 de la tarde en el Estadio Municipal, en el Esquinoa Castilla, y será el cuarto enfrentamiento de esta pretemporada, en la que hasta el momento ha conseguido 2 victorias, un empate y una derrota. Ya solo le quedará el próximo fin de semana, que jugará frente al Granada Juvenil de División de Honor, también a las 8:30 y también en el Estadio Municipal. Además, tiene pendiente de buscar sustituto al partido que iba a disputar frente al Huertor Vega, equipo con el que se enfrentará en la primera jornada de Liga, que será el 6 de septiembre, como visitante. Por cierto, un club de fútbol Motril que ya ha iniciado la campaña de captación de socios, que irá desde los 130 euros para los mayores de 17 años, que bajará hasta los 120 si son renovaciones del carné, y a los 50 en infantiles. De igual forma, se establece un precio de 100 euros para los abonados familiares que dispongan de algún miembro de los equipos en la cantera del Motril. Ya lo saben, están a tiempo de sacarse el carné de socio del Motril Club de Fútbol de cara a esta temporada, que de nuevo va a ser ilusionante. Nos vamos al circuito provincial de ciclismo en carretera de escuelas de categoría cadete que promueve la Diputación Provincial de Granada y que retomará la competición este sábado 22 de agosto con la celebración del 31º Trofeo San Agustín Trofeo Fabián Arenas, y que se disputará en Santa Fe. La prueba, organizada por el Club Ciclista Santa Fe, comenzará a partir de las 8 de la tarde y tendrá como escenario la conocida pista Escuela Complejo Deportivo de las Américas. El horario vespertino permitirá además evitar las horas de temperatura más elevada. La cita pondrá en juego importantes puntos para la clasificación general de un circuito que se determinará al término de la temporada a los nuevos campeones provinciales granadinos. Las características de la pista, especialmente superalte, exigirán técnica y ambición a los jóvenes corredores durante las diferentes mangas programadas. Entre ellos se encontrarán bastantes de nuestra comarca. La competición estará abierta a las categorías promesa, principiante, alevín, infantil y cadete, tanto masculino como femenina. La organización entregará trofeo a los 3 primeros clasificados de cada franja de edad. Las inscripciones permanecerán abiertas hasta el jueves 20 de agosto a las 3 de la tarde. Para las categorías de escuela tendrán un precio de 4 euros para los ciclistas federados y de 10 para los no federados. En cadete únicamente podrán participar corredores que dispongan de licencia federativa en vigor, y la inscripción tendrá un coste de 4 euros. También podrán formalizarse inscripciones el mismo día de la carrera, siempre que continúen existiendo plazas disponibles. El circuito provincial utilizará el sistema de dorsal único, para el que cada participante conservará el dorsal y el número que tenga asignado para todas las pruebas que integran la competición durante la temporada. Tras la cita de Santa Fe, el calendario provincial continuará apenas una semana después, y la siguiente prueba será la que se celebre en Otura el día 29. Recuerden que dentro de este circuito provincial se han celebrado varias pruebas en la costa tropical. Que ustedes lo pasen bien, que disfruten. Recuerden, mañana a la misma hora, más actualidad del mundo del deporte aquí a través de la Radio Televisión Municipal Motrileña. Les esperamos. Hasta luego.
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Me alegra que sigas ahí con nosotros porque es la recompensa al trabajo que durante toda la semana hacemos para seleccionar las canciones más destacadas que luego suenan aquí en 20x20. Por ejemplo, el tema Vivir mi vida de Marc Anthony recientemente en su disco 3.0, una de las canciones de ese álbum que le ha producido nada menos que Red One. También vamos a rescatar desde la película El Bar Coyote la canción Right Kind of Wrong, otro de los éxitos de Leanne Rimes. Escucharemos a Alex, Javián, Geno y Mireia, los chicos de Fórmula Abierta que formaron banda tras abandonar Operación Triunfo con una de sus canciones del 2002, el tema Te Quiero Más, una canción de Drum and Bass que sonaba muy fresquita. Be My Lover, desde uno de los maxis de Ina en el 2013, para bailar un poquito, y nos iremos hasta el año 2003 con Hombres G y Lo Noto, la canción con la que presentaban su álbum de reencuentro después de casi 6 años de ausencia, el álbum Peligrosamente Juntos. Vamos a comenzar con ella, con Celine Dion y una canción de marzo del 2003, momento en el que se publicaba su álbum One Heart. Sin duda te acordarás de ella porque te trae buenos recuerdos. Se llama I Truffle Night.

0: Vaya temas, ¿eh? Vivir mi vida de Marc Anthony, la canción que producía Red One hace mucho para su álbum, para este disco llamado 3.0, también disfrutando a tope con Right Kind of Rum, uno de los tracks incluidos en la banda sonora del Bar Coyote a cargo de Liam Rhines. La canción de Los Chicos de Fórmula Abierta, Te Quiero Más, en su disco del 2002, o el Be My Lover, la versión del clásico de La Bush, a cargo de Ina en el 2013. Hemos escuchado también a Los Hombres que se reencontraban allá por el 2003 con su disco Peligrosamente Juntos, y una canción llamada Lo Noto, y desde luego hemos saboreado intensamente el sonido de Celine Dion en su disco One Heart del 2003 con la canción I Drove All Night. Bueno, pues no te despistes porque enseguida siguen sonando tus éxitos aquí en 20x20, dos décadas de la mejor música en 20 minutos sin pausa.
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Continuamos contigo desde la radio. Esto es 20x20, el carrusel de éxitos que celebran los 20 años de existencia de los Super 20, con todas las grandes canciones que han formado parte de nuestra historia musical y que ahora puedes volver a recordar. Eso sí, en un flashback adelante y atrás en el tiempo, en el que lo mezclamos absolutamente todo. Por ejemplo, una canción de principios del año 2000 con los Blondie, que parece como si hubieran vuelto a la vida con su canción Maria. También escucharemos a Coyote Dax con uno de esos temas que pasan a la historia una vez en la vida, el No rompas mi corazón. Escucharemos el Aserje de la SketchUp, que también fue éxito en los Super 20, y más recientemente desde el soundtrack de Austin Powers a Madonna con Beautiful Stranger, la canción en la que el canto de loco y su vocalista colaboraban con Coty antes de ver el sol. Y arrancamos, si te parece, con un éxito reciente de Milly Sandé, la canción Next to Me, cerca de mí y a tu lado.

Una combinación de las mejores canciones en un formato de 20 minutos sin pausa, en el que suenan todos los éxitos importantes y de verdad que forman parte de los Super 20 en estos 20 años, en estas dos décadas de historia. No rompas mi corazón, la canción del baile en línea de este mexicano llamado Alejandro Dax de la Rosa, Coyote Dax. Antes has escuchado a los Blondie, con Deborah Harris al frente, y su canción Maria, allá por el año 2000, arrasando. Las Ketchup, inolvidables con su Aserejé, y Madonna en el soundtrack de Austin Powers con Beautiful Stranger. También ha sonado Emily Sandé con Next to Me y esa estupenda colaboración entre Dani Martín, el ex vocalista del Canto del Loco, y Coti Sorokin en Antes que ver el sol. Ya sabes que aquí es donde suenan todos tus éxitos, donde celebramos 20 años de música y donde compartimos contigo todas las canciones en estos 20 minutos sin pausa. Enseguida hay más éxitos para ti. Recuerda, estás en los Super 20 y esto se llama...

Sigue la música en 20 por 20, 20 minutos sin pausa con 20 años de canciones. En este nuevo bloque vamos a encontrarnos a Ricky Martin con su mejor disco, el álbum Ricky Martin, que allá por 1999 arrasaba en todo el mundo gracias a la canción Living la Vida Loca. También escucharemos el debut de Avril Lavigne con Complicated en su primer disco, en el álbum en el que esta skater se daba a conocer, el álbum Let Go. Rosana Arbelo y su tercer álbum también tiene sorpresa hoy en 20 por 20, porque en el 2001 nos convenció a todos con el tema Patino Estoy. Nos acercaremos a Robbie Williams y su disco I've Been Expecting You, que en el año 98 nos dio una gran joyita que todavía recordamos, la canción Millennium. Pero también hoy va a ser el día de la quinta estación. La banda de Natalia Jiménez, Pablo Domínguez y Ángel Reyero triunfaba desde México con su álbum Flores de Alquiler y la canción El Sol No Regresa. Ahora abrimos con David Guetta y Akon, que en el 2009 arrasaron con la canción Beach, Sexy Beach.

0: Venga, no me negarás que escuchando a Ricky Martin no es como si hubieras rejuvenecido en el tiempo. Y es que, madre mía, qué canción, ¿eh? Living la vida loca. Una canción escrita por Desmond Child y Robbie Draco Rosa, que arrasó en todo el mundo y que le abrió además las puertas del mercado norteamericano con su álbum Ricky Martin. Es sin duda el mayor éxito hasta el momento de este artista puertorriqueño. Fue en 1999. También supongo que te habrá gustado recordar a Avril Lavigne, esa imagen de Scatter que tenía allá por comienzos de 2000, con la canción que abría su primer disco, el tema Complicated. Rosana siempre ha estado presente en nuestra sintonía con éxitos como Patino Estoy, desde su álbum, el tercer disco de La Canaria. Y también Robbie Williams, siempre descarado, Si lo Stay That, y triunfando con su disco I've Been Expecting You y la canción Millennium. La quinta estación, y hemos abierto con David Guetta y Akon y Sexy Beach en su disco One Love del 2009. Enseguida más éxitos, porque suenan todos.
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0: por 20. Más música, más éxitos en 20 por 20. Han sido 20 años de canciones, 20 años de super éxitos que ahora van desfilando por aquí en la radio, como el tema que va a inaugurar este nuevo bloque desde el disco Puerto Presente de Macaco, este barcelonés, apodado El Mono Loco, que con su moving va a animar el cotarro. Y de qué manera, después podremos escuchar Girl on Fire, la canción con la que Alicia Keys presentaba su álbum el 4 de septiembre de 2012, Pastora Soler. Iremos hasta 1999 para que ella nos lo dé todo. Y por supuesto, habrá sonido internacional de la mano de los Bon Jovi, con la canción Superman Tonight, incluida en su disco The Circle, publicado en diciembre de 2009, o el tema con el que Malú presentaba su álbum Guerra Fría, la canción Blanco y Negro. Son tus éxitos. 20 años de música, 20 minutos, 20 canciones aquí en la radio. Ya sabes, toda la música en dos décadas de éxitos en

Malú lo veía todo en blanco y negro. Hace prácticamente 4 días, el 18 de noviembre de 2010, se publicaba su octavo álbum Guerra Fría, con esta canción como primer sencillo. Hemos rescatado, en nuestro viaje particular por los éxitos de los Super 20, el tema Superman Tonight, de los chicos de Bon Jovi, en su disco The Circle, que aparecía a finales del 2010. También Pilar Sánchez, Pastora Soler, nos ha ofrecido una de sus grandes canciones, concretamente de su tercer álbum de estudio en el año 99, la canción Dámelo Ya, con la colaboración de Tomasito y Duende del Compás. Hemos escuchado ese fantástico Girl on Fire, el tema que titulaba el último disco de Alicia Keys, publicado el año pasado, en septiembre de 2012. Y también rescatando uno de los temas más divertidos de Macaco, Moving, desde su disco Puerto Presente. Son tus éxitos, 20 años de música, 20 canciones aquí en la radio.

Los éxitos de los Super 20 en estos 20 años de existencia se llaman 20x20, un formato de 20 minutos sin pausa en el que repasamos juntos 20 canciones. Entre ellas, algunas que, bueno, a lo mejor ya tenías un poco olvidadas, como el tema Pingüinos en la cama de Ricardo Arjona. O la canción de los daneses Safri Duo, la banda de Yuf Savery y Morten Fries, que arrasaron con su canción Play It Alive, por supuesto con el tema San Adagio, que hoy vamos a rescatar. Los chicos de Pereza también nos van a dar algo para bailar, su álbum del 2003, donde se incluía la canción Pienso en aquella tarde. O a finales de los 90, Pet Shop Boys, que nos regalaron un nuevo álbum Nightlife con la canción New York City Boy. Aunque momentos importantes los que vamos a vivir con David de María y Chenoa, y el tema es que yo no quiero problemas. Y el tema con el que abrimos, Life is a Roller Coaster, la vida es una montaña rusa, del ex vocalista de los Boyzone, Ronan Keating y su disco Ronan. En el 2000 triunfó con esta canción, hoy abrimos con ella.

Ricardo Arjona ha sonado en 20x20, donde en un formato de 20 minutos sin pausa rescatamos canciones de estos 20 años de éxitos de los Super 20. Bueno, esta canción luego la interpretó con Chenoa, hizo una nueva versión, pero la original aparecía en el año 2006 en su disco Adentro. Fue el gran debut en España de Ricardo Arjona. Supongo que habrás disfrutado también con el tema Samba Tayo de los daneses Safri Duo, la banda formada por Ulf Saveri y Morten Frills, que arrancó un gran éxito en toda Europa con su disco Episodio 2 en el 2001. ¿Qué a decir de los chicos de Pereza y su Pienso en aquella tarde? De los Pet Shop Boys, que también han sonado con New York City Boy, arrancando el año 2000 con su disco Nightlife. Sin duda, otro gran momento, ese dueto entre David de María y Chenoa, que ha sido una de las grandes canciones de los Super 20 y que sonó en 2009 dentro del álbum Relojes de Arena que editó David de María. Hemos arrancado con Ronan Keating y Life is a Roller Coaster, este irlandés de Dublín, que formó parte de la banda Boyzone. Son tus éxitos, los compartimos contigo aquí.

Vamos de un lado a otro en el tiempo, vamos viajando en instantáneas, como casi fotografías, durante estos 20 años que los Super 20 llevan en la radio poniendo de moda tus éxitos. Y ahora es precisamente cuando los recopilamos para ti. Canciones que te traen momentos importantes de tu vida, como Dos hombres y un destino, ese dueto que hicieron Alex y Bustamante y que aparecía en el disco de Bustamante en el año 2002. También vamos a escuchar El peligro, una de las canciones que Carlos Goñi y su banda Revolver interpretaron por primera vez en directo en su disco Básico 2. Nos acercaremos al productor alemán Sash con canciones de éxito como su temazo Times, Mysterious Times, junto a Tina Kaushin en el 98. También escucharemos a Mónica Naranjo y su álbum Palabra de Mujer y la canción Rezando en Soledad. Tendremos un recuerdo para los LMFAO y el Sexy Anna I Know, que ha sido uno de los grandes pelotazos, pero vamos a empezar ahora con Chenoa. En el 2003 publicó su álbum Soy Mujer con este gran éxito llamado En tu cruz me clavaste.

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Momento memorable, sin duda, el que compartían David Bustamante y Alex, otro de sus compañeros en Operación Triunfo, con la canción Dos hombres y un destino. Fue en el 2002 en su disco Bustamante. El peligro, uno de los temas incluidos en Básico 2, el segundo álbum en directo del grupo español Revolver, que fue publicado en el año 97, imitando un poco la estela de los MTV Unplugged. El creador de éxitos como Ecuador, Stay o La Primavera, el alemán Sascha Lapsen, Sash, y su gran éxito Time, Mysterious Times, junto a Tina Causin en el 98, incluido en su disco Life Goes On. Hemos escuchado también uno de los clásicos de Mónica Naranjo, la canción Rezando en Soledad, en su disco Palabra de Mujer. Y hemos tenido tiempo para el tema incluido en el disco Sorry for the Party Rocking, de Red Foo y su banda, los LMFAO, Sexy Anna y Know It. Chenoa con En Tu Cruz Me Clavaste, inaugurado este bloque. Son tus éxitos, la historia, nuestras canciones.

20 por 20, 20 minutos, 20 años de éxitos y 20 canciones sin pausa que suenan para ti aquí en este formato musical en el que de alguna forma recordamos nuestra propia historia musical, la de los Super 20, con temas como I Need You Now de Lady Antebellum, sí, una canción de hace 3 años que sin duda está todavía en la memoria de muchos, o el tema con el que los chicos de Maldita Nerea se consagraron en el 2010, El Secreto de las Tortugas. Poquito antes, la fundación Tony Manero grababa esta canción para un anuncio de Mitsubishi, pero al final se convertía en uno de sus mayores éxitos, el tema Super Sexy Girl. Carlos Santana firmó uno de sus mejores discos, Mitsubishi, pero al final se convertía en uno de sus mayores éxitos, el tema Super Sexy Girl. Carlos Santana firmó uno de

Estoy totalmente convencido de que te ha encantado lo que acabas de escuchar. Bueno, lo más difícil para nosotros en 20x20 es escoger solamente 20 canciones entre las miles y miles que forman parte de nuestra propia historia musical. Lo que ocurre es que solo queremos que suenen los grandes éxitos, como I Need You Now, la canción que acabas de oír, el tema de Lady Antebellum, que hace 3 años se convertía no solo en nuestro número uno, sino en un número uno planetario. También han sonado los chicos de Maldita Nerea con El Secreto de las Tortugas. Y la Fundación Tony Manero con Super Sexy Girl. Aunque, desde luego, yo me quedo con la canción de Carlos Santana y Michelle Brand, ese The Game of Love, que mira que lo he escuchado a veces, pero me sigue gustando un montón. David Civera, bye bye, ha dicho adiós. Aunque ha sido un placer volver a escucharlo. Y desde luego a Keisha, por la que hemos arrancado este bloque de 20 minutos sin pausa, el tema Dion. Bueno, pues, sigue la música, siguen los éxitos en los Super 20. Todas tus canciones. Bye.

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1: Así es, 20 por 20, aquí seguimos. Hemos recopilado algunas de las mejores canciones, algunos de los éxitos de estos 20 años de los Super 20 para que los compartas con nosotros y celebres los 20 años, las dos décadas de éxitos de la radio. Aquí estamos con canciones que sin duda te van a traer muy buenos recuerdos, como el Mundian to Back Que de Panjabi en sí, que allá por el 98 daba el campanazo fusionando los ritmos panjabis con la música electrónica. El Canto del Loco, desde su álbum Estados de Ánimo, también va a desfilar con La Madre de José. ¿Y qué me dices de los No Mercy con ese inolvidable Please Don't Go del 97? DJ Kun y sus malos tiempos para la lírica, con la producción de Alejo Stivel y una canción de golpes bajos que también triunfaba en nuestro país en 1998. Keisha, TikTok, el primer single de su álbum de debut, es el tema con el que abrimos bloque. Aquí estamos contigo para vivir estos 20 minutos sin pausa cargados de la mejor música.
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Mundi and Tubaki, Cuidado con los muchachos, una canción que en el 98 hizo bailar a todo el mundo y que fue el gran descubrimiento de este músico, mitad británico, mitad indio, que es Punjabi MC. ¿Qué me dices de esa canción descarada de Los Chicos del Canto de Loco? Desde su álbum Estados de Ánimo en el 2003 con La Madre de José y Los Nomers y la banda de Frank Farian desde Florida, que en el 95 arrasaron primero con Where Do You Go y después, un par de años más tarde, con la canción que hemos escuchado, Please Don't Go. DJ Kun se atrevió a versionar la canción de Golpes Bajos, Malos Tiempos para la Lírica, después de haber triunfado ya con su otro gran éxito, Ponle Sabor. Alejo Stivel se encargó de la producción y el disco fue sin duda uno de los más vendidos en el 98. Geisha, Tic Tac, la canción con la que abríamos bloque, esa tejana de Nashville, que con el primer single de su disco Warrior rompió todos los récords de ventas y que también ha sonado y ha desfilado aquí en la pasarela de los éxitos. Siempre contigo y a tu lado desde los Super 20 y por supuesto en 20x20 rescatando esas canciones que creías olvidadas y que son parte de nuestra propia historia musical. Los éxitos de dos décadas de música como la canción Boyfriend, que en el 2012, prácticamente hace cuatro días, lanzó a la fama el tercer disco de estudio de Justin Bieber, o la canción Sirena Varada, con la que arrancaba la carrera discográfica del asturiano Pablo Moro en el 2006. Madonna, poniendo al servicio de su majestad y, por qué no, también de todos, una de las canciones incluidas en la película 007 Die Another Die. O los chicos de Pereza, con su tercer álbum Animales, que en el 2005 nos hicieron vibrar a todos con el tema Todo. Hoy también vamos a poder escuchar de nuevo a los chicos de Nars Barkley, esa banda que en el 2006 publicaba su álbum San Elsewhere y que además fue el pistoletazo de salida para la carrera discográfica del productor Danger Mouse y el rapero Yellow Green. Nuestro arranque hoy es para Mónica Naranjo y el tema Empiezo a Recordarte, incluido en su disco Palabra de Mujer, que fue el segundo álbum de la Pantera de Figueras. Un disco que curiosamente no se lanzó en España, sino en México, y después del éxito que cosechó allí, su discográfica Sony Music decidió publicarlo en España. Así suenan tus éxitos, así lo recordamos en 20x20.

0: ha cometido muchas excentricidades, pero está claro que Justin Bieber sigue siendo uno de los grandes fenómenos de fans, sobre todo entre las teenagers. Su canción Boyfriend, sin duda el mejor sencillo incluido en su tercer disco de estudio, el disco Believe, publicado hace algo más de un año. También hemos escuchado Sirena Varada, qué canción, incluida en el disco MP3, es el álbum de debut del asturiano Pablo Moro, con la producción de Iván Ferreiro, que además es uno de los cuatro discos que Pablo ha publicado hasta el momento. Madonna, brillando en el cine. Una de las cosas que más le gusta hacer es aparecer en las películas. Lo hizo en la banda sonora de Die Another Day, una de las pelis de 007 con la canción. También hoy hemos escuchado el tema Todo de Pereza y la canción Crazy de los Nars Barkley en su disco Sen Elsewhere en el 2006. Aunque ya sabes que el arranque hoy ha sido para la canción de mayor éxito de Mónica Naranjo en su disco Palabra de Mujer, un disco en el que también se incluían canciones como Desátame, Pantera en Libertad o Las Campanas del Amor. Los éxitos de dos décadas de música en un formato de 20 minutos sin pausa suenan aquí, en los Super 20, en 20x20.
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0: Son 20 años, que se dice pronto, cargados de la mejor música y los intentamos resumir en bloques de 20 minutos sin pausa, con 20 canciones inolvidables, como la que hoy nos va a traer a David Bisbal con su primer disco Corazón Latino en el 2002 y un temazo que arrasaba en julio de ese año, la canción Ave María. Pero antes vamos a escuchar, por ejemplo, a los chicos de Green Day en su disco American Idiot del 2004 con el Boulevard de los Sueños Rotos. También a Alejandro Sanz y La Música No Se Toca en su disco del 2012. O el tema que ponía música al spot de Saca Tu Bici de San Miguel hace no mucho, en el 2013, con la banda Imagine Dragons y On Top of the Wall, incluido en su disco Night Visions, esta banda de Las Vegas que va a sonar en 20x20, justo después de que Amaral nos traiga al recuerdo su disco Estrella de Mar, la canción Sin Ti No Soy Nada, uno de sus mayores éxitos y también de los nuestros aquí en 20x20.

0: Madre mía, Ave María, es como si te hubieras hecho un lifting musical y en un momento hubieras recuperado más de 12 años. Y es que David Bisbal triunfaba y de qué manera en julio de 2002 con su segundo single, después del éxito de Corazón Latino, que fue la primera canción, en su primer disco tras ganar, porque se puede decir que fue el ganador absoluto, aunque Rosa fue oficialmente la ganadora de esa primera edición de Operación Triunfo. Bueno, pues Bisbal cierra este bloque, pero antes hemos escuchado el Boulevard de los Sueños Rotos con Billy Joe, Tricol y Mike Dean, los chicos de Green Day, en su disco American Idiot del 2004. Alejandro Sanz también ha sido protagonista hoy en 20x20 con la canción que titulaba su disco en el 2012, La Música No Se Toca. Y Dan Reynolds, Wayne Sermon, Big Mackie y Daniel Plattman, o sea, los Imagine Dragons, han estado en lo más alto del mundo, on the top of the world, con su canción incluida en su disco Night Visions. Pero vaya comienzo el que hemos vivido con Amaral, esa canción inolvidable que algunos llevamos aquí muy tatuada, que se llama Sin Ti No Soy Nada. La canción apareció en su disco Estrella de Mar y hoy la hemos recordado en 20x20. Síguenos porque hay más éxitos esperándote todavía aquí en 20x20.
1: Llega un sonido grandilocuente y una letra que apunta directamente al corazón sin escalas. Así de contundente se presenta este single, Song of the Future, canción del futuro. Es el sonido de los irlandeses U2. Aquí los tienes.

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nos habla de vínculos persistentes mientras la producción refuerza esa sensación de energía ascendente que caracteriza a este artista. Es Neil Moliner con su última propuesta, esta, Nexo 01, Me acuerdo de ti.

A mi manera es una de las grandes canciones de Chenoa, un tema que se publicó en 2002 como parte de su álbum debut llamado como ella, sí, Chenoa.

0: Mil Motivos, así es como se llama esta canción de pop flamenca y sonido urbano que acaban de presentar juntos los malagueños Belén Jurado y Chema Rivas.
1: Belén Jurado,
2: nena, Chema Rivas.
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¿Sabes? Ese momento en el que estás y piensas eso de que cierren las puertas, que se acabe el mundo. Estoy en el mejor sitio para morir. De ahí el nombre de esta canción y lo que nos cuenta Alex Warren es el tema que sonaba. Un buen lugar para morir. 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

Entre las novedades del pop en español también destaca Ella es Pico. La artista barcelonesa inicia nueva etapa musical y lo hacía con esta canción llamada Tiramisú. Apuesta por el optimismo tras una ruptura.

Cargar con el peso es el título de esta canción. Bueno, en español. En inglés es Carry the Weight. Es el título que le ha dado ella a este single que nos presentaba de la edición deluxe de su álbum The Great Impersonator. Es Halsey.

y fue en 2014 cuando la unión entre Enrique Iglesias y Pitbull volvía a dar resultado con este exitazo del álbum Sex and Love, Sexo y Amor, de Enrique Iglesias. Sonaba Let Me Be Your Lover, Déjame Ser Tu Amante.

Y fue el año 2013 el que nos regaló este inmenso rayo de esperanza en medio de la oscuridad gracias a Light Me Up, Ilumíname, una de las composiciones más emotivas del álbum Fire Within, Fuego Interior, un gran éxito de Verdi.

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hablan sobre la libertad, la diversión y la despreocupación. Representan la experiencia de irse de vacaciones con amigas. De ahí el título de esta canción y del álbum de Zara Larsson, Midnight Sun Girls Trip. El éxito nos lo traía junto a Shakira y se llama Euro Summer, verano europeo.

0: Soñar despierto, soñando despierto, es el título de esta canción que ya escuchamos. Daydreaming, propuesta musical que nos trae Fane, un R&B sedoso y con tintes de pop alternativo. Así suena.
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0: utiliza el título de esta canción como metáfora de huida, libertad o viaje emocional. Se llama Carretera y es el exitazo que acaba de dejarnos Alejandro Bejarano.
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Que fluya la vida y que las críticas se queden fuera de la carretera. Esa actitud tan arrolladora y positiva es la que defienden a capa y espada Shakira y BL en esta canción que nos presentaban juntos. Se llama Algo Tú.

Y esta fue la canción que la barcelonesa Rigoberta Bandini nos presentaba un año después de su álbum Jesucrista Superstar. El tema que escuchábamos, Siete Días.

se combinan en esta canción donde la melodía vuelve a ocupar el primer plano. Espectacular tema que nos dejaban juntos. Es esta colaboración entre Kygo y Max Magno, Take Me Back.

0: Pocas voces tienen la capacidad de transmitir tanta verdad como la de Callum Scott. Si a eso además le sumamos la crudeza lírica del rapero H, nos encontramos ante este sencillo, rotundo y frágil a la vez. Se llama Unsteady, Inestable. 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

Hay despedidas que no buscan ruido, buscan orden. Es la forma correcta en la que Blas Cantó nos presentaba esta canción. Se llama así, Nuestra Canción.

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lleva años lanzando éxitos con una fusión espectacular y una personalidad impresionante. Te hablo del Barrio, acaba de llegar con este sencillo. Nueva propuesta, se llama Peliculón.

0: 20 años después de cambiar su carrera para siempre con Back to Bedlam, James Blunt recuperaba canciones inéditas de aquella etapa, entre ellas Heart to Hear, Corazón para Escuchar, un tema incluido en su proyecto Moon Landing, álbum del año 2013.
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Con este sencillo abre la etapa del próximo álbum que nos presenta con el nombre de El Último Disco. Desde Colombia es el gran Carlos Vives con este sencillo llamado Te Dedico.

0: Es lo más fresco y lo más nuevo de Merche desde Cádiz. Acaba de llegar con esta propuesta vibrante donde se sacude las críticas. Se llama Labios de Rojo.
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0: Hogar para nosotros, Home to Us, es el tema que acaban de dejarnos juntos estos dos impresionantes artistas, Paul McCartney y Ringo Starr.
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0: Despídete, así es como se llama la canción que ya suena y que quiero recordar contigo. Es uno de los importantes temas de Marta y Marilia, el proyectazo que en el año 2000 lanzaban Ella Baila Sola.

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Zara Larsson ha presentado un proyectazo llamado Midnight Sun Girls Trip. Sol de medianoche, viaje de chicas. En él incluye colaboraciones espectaculares como esta canción junto a Shakira. Momentazo. Se llama Euro Summer, verano europeo.

disfrutando durante los últimos minutos contigo y con esta mezcla perfecta de ritmo y pasión. Es la canción de Shakira y BL que adquiere una nueva dimensión gracias al remix de Indira Paganotto. Así les quedaba este Algo Tú.

0: captura la esencia de los amores jóvenes y las noches de ciudad. Desde Madrid es Candela Gómez. Lo que nos presenta es el adelanto de su primer proyecto, Oversize. Esta canción, sabes tan bien.
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3: Y lo que ya suena es una producción espectacular llamada Let It Be Aleluya. Que sea un aleluya. Es la joya que la estadounidense Lauren Daigle nos presenta ya. Así suena.

destacaba por su atmósfera melancólica y su melodía envolvente, y esa gran voz definió el sonido melódico del EDM a mediados de la década. Fue lanzada en el año 2015, exitazo de Alan Walker junto a Iselin Solheim, Faded.

El rock en español vivió un antes y un después con la irrupción de esta banda, Héroes del Silencio. Uno de los primeros capítulos de esa historia llegó en el año 1987, con este sencillo que recuperamos de su proyecto Antología Audiovisual. Recordamos, Héroe de Leyenda.

25 aniversario y presentan nuevo álbum que se llama así, por cierto, Chambao 25 aniversario, con 25 colaboraciones, esta una de ellas junto a Estopa, Poquito a Poco.

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7: En el año 2002, Greta y Bustamante unieron sus voces en un álbum llamado No sé vivir sin ti, un recopilatorio donde incluían juntos este sencillo. Pienso tanto en ti, Greta y Bustamante.

En la trayectoria reciente de esta artista madrileña, ha apostado por historias personales contadas desde la honestidad. Aquí, en esta, mantiene su coherencia sin artificio y además con una producción que prioriza la cercanía. Se llama Barcelona y es la última propuesta de Paula Cubs.

Alan Walker featuring Emerson Flora. Es el dúo espectacular que acaba de dejarnos con este pelotazo llamado Monster. Monstruo, una canción que Alan Walker incluye en su último proyecto World of Walker Season 1 Rise of the Drones.

0: es esta solista mexicana que incluye esta canción en su nuevo proyecto Cabe Karma, un tema que pone el foco en el bucle sentimental. Es Kenia Os con Una y Otra Vez.
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0: Ángeles y Dioni son historia viva de nuestro país y de la música de nuestro país. Claro está, son Camela. Y lo que escuchas es una nueva propuesta musical que nos traen y que, como no, suena brutal. Se llama Tu Mirada.

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Desde su aparición, este artista que llega desde Nueva York ha destacado siempre por su creatividad y estilo musical. Lo que escuchamos ahora es uno de los últimos temas que nos ha presentado. Este se llama Potential. Potencial. Te quedas con Somber.

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La intensidad emocional es el motor de este artista en cada frase de la canción y de sus éxitos. Esta es su última propuesta, se llama Dímelo. Él es Paul Grant.

Suena a verano, suena a calorcito y a fiesta. Es el sonido Bikini de este artista malagueño. ¿Sabes de quién se trata? Es Chema Rivas. Alegría y espíritu de verano en este sencillo que nos traía.

un buen lugar para morir. Así es como se llama esta canción, y lo que nos quiere expresar el artista es una forma metafórica de describir un momento, una sensación o un lugar junto a alguien que es tan perfecto o pacífico que todo estaría bien si acabara ahí. Es la propuesta musical de Alex Warren, Fine Place to Die.

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Second Chance, segunda oportunidad, así se llama. Es la propuesta que nos llegaba desde Copenhague, Dinamarca, y dentro de un proyecto llamado Good Times, Buenos Tiempos, lanzado por el grandísimo Lucas Graham.

Cruzar el pop con ráfagas de ruido digital y una sensibilidad generacional muy marcada no es una tarea nada fácil. Sin embargo, este grupo madrileño lo ha clavado a la perfección con este sencillo. Son 1111. La canción experimental suena increíble y se llama La Línea de Puntos.

0: hasta el fin del mundo. Así se llama este tema, una canción que llega con promesas de lealtad eterna y devoción total, con una producción muy enérgica y la espectacular interpretación de Ella Tauber.
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0: Y ahora lo que llega es la nueva propuesta musical de Harry Styles, con la que además abre su próximo proyecto, Kiss All The Time, Disco Occasionally, Besa Todo El Tiempo, Disco Ocasionalmente. Así se llama el proyecto, ya suena Aperture.

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original de la banda Mecano, esta es la versión que la mexicana Faye nos presentaba en su álbum homenaje La Fuerza del Destino, año 2004. Espectacular sonido que recordábamos contigo, Barco a Venus. Y quien llega ahora lo hace desde Isla Cristina, Huelva, es Manuel Carrasco, nos presenta este sencillo llamado Oh, si pudiera, con una introducción espectacular instrumental. Esta canción fusiona el pop en español con toques flamencos.

alejándose de la sombra inmensa de su padre, Michael Jackson, esta artista se está forjando su camino éxito tras éxito. Este es el último que nos dejaba. Teenage Drama, drama adolescente, es Paris Jackson.

0: Y este es el single que abre el camino de su próximo álbum llamado El Último Disco. Es el gran Carlos Vives. Desde Colombia nos traía este single adelanto. Se llama Te Dedico.
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0: eso. Convertir una escena cotidiana en una canción es una de las especialidades de este artista. El malagueño volvía a demostrar que es capaz de encapsular en una canción muchas cosas. Esta es la prueba de ello. Culpa del DJ, David Res.
1: Culpa del DJ. 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

0: Hemos vuelto al otoño de 2013 para dejarnos abrazar por la delicada melodía de esta canción llamada Light Me Up, Ilumíname. Es uno de los espectaculares temas del álbum Fire Within, Fuego Interior. Ella es Birdy.
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0: Sacudirse los miedos a la mirada ajena a base de sintetizadores es lo que nos proponen con esta canción Vogue, toda una declaración de intenciones incluida en su álbum Virtuzorrismo. Llega el sonido de Nebulosa.

0: Desde su aparición, esta canción ha generado un gran interés entre los fanáticos de la música latina, gracias sobre todo a su ritmo pegajoso. Es el éxito de Shakira y BL que adquiría nueva dimensión gracias al remix de Indira Paganotto. Escuchábamos Algo Tú.
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0: Hasta aquí este éxito de Paul Grant, una de las canciones que siempre apetece subir de volumen. Su última propuesta, esta, se llama Pecos.
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Es la inconfundible voz de la estrella estadounidense que se une al legendario productor francés David Guetta para crear este rompepistas. La colaboración llamada Sad Girls, chicas tristes, Bebe Rexha y David Guetta. Escuchamos ahora a Soraya Arnelas con esta canción que nos presenta llamada Dance or Die, Baila o Muere, un sencillo de puro Eurodance con todo el estilo de Soraya. 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

Nuevo sencillo para el asturiano Melendi, que sigue sorprendiendo con su último proyecto. Esta canción se llama Veneno y Arena y, como digo, la incluye dentro de su último álbum, Pop Rock.

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Hey, that I made you love me. Así es como se llama esta canción. En inglés, claro. En español vendría a ser algo así como: odio haberte hecho amarme. Expresa culpa y arrepentimiento en este álbum llamado Petal. Es Ariana Grande.

0: Se llama Despierta y es el sencillo que acabamos de disfrutar juntos de Antonio Orozco. Desde el Hospitalet de Llobregat nos lo presentaba como parte de su álbum El Tiempo No Es Oro.
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0: Viajamos hasta Córdoba, sí, Andalucía, pero lo hacemos al pasado, año 2003. Abrimos un proyecto discográfico titulado Navegantes. Es el álbum de este proyecto llamado El Hombre Gancho, una banda que nos dejaba historias como esta, tenerte o no tenerte.

0: con certificaciones de platino en varios países, consolidó la carrera de esta artista como solista tras dejar Fifth Harmony. Es Camila Cabello, 2017, Crying in the Club, llorando en el club.
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4: El ritmo y estilo se encuentran en la voz de Ashley Park con esta canción Lluvia de Hombres, It's Raining Men, incluida en la Emily in Paris Session 5 soundtrack, la banda sonora de la quinta temporada de Emily en París.

ni permiso ni perdón. Guitarras afiladas, batería subiendo las revoluciones, bajo de músculo de hierro y garganta encendida. Es lo que nos espera de esta canción que ya llega y que nos traen ellos. Arde Bogotá, suena Instrucciones.

Imagina, te viene a la cabeza John Lennon, ¿verdad? Bien, pues, esta artista en 2012 hizo esta espectacular versión del gran himno y lo hizo para la ceremonia de clausura de los Juegos Olímpicos de Londres 2012. Es Emily Sandé.

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Sonaba este himno dance pop que marcó la identidad europea de esta artista, Alexandra Stan, fusionando ritmos electrónicos con melodías contagiosas. Año 2011. Dance, baila, Alexandra Stan.

0: Sweet July, Dulce Julio, es el tema donde este grupo reflexiona sobre el paso del tiempo, las experiencias compartidas y las diferentes etapas de la vida. Son ellos, los británicos, Take That. Poner las cartas sobre la mesa y jugárselo todo por esa persona especial sin miedo a perder es lo que nos cuenta Bruno Mars en esta canción que ya escuchas de fondo. Esa adrenalina contagiosa late en cada compás de esta canción titulada Risk It All, arriésgalo todo. Uno de los temas de su álbum The Romantic es Bruno Mars.
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0: Y esta es la espectacular versión que nos presentan juntas Madonna y Sabrina Carpenter de este éxito. Bring Your Love, trae tu amor. Otro de los exitazos que Madonna ofrece dentro de su álbum Confession Second.
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0: Y lo que suena ya es una pieza de pop sofisticado que forma parte de un álbum llamado Man's Best Friend, el mejor amigo del hombre, un proyecto del año 2025 de Sabrina Carpenter. Escuchamos una forma tan divertida, Such a Funny Way.

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1: 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Así es como se llama esta canción que ya escuchas de fondo. Es la próxima canción que nos acompaña y de la mano de Cristian Castro. Sí, el artista nos trae este tema del año 2006 y de su álbum Días Felices.

La cercanía con la que este artista conecta con el público vuelve a reflejarse en este sencillo donde el optimismo y las ganas de compartir ocupan el centro de la historia. El título lo resume perfectamente. Ven y bailame, lo último de Guille Toledano. Písamelo.

nos volveremos a ver. Así es como se llama esta canción que disfrutábamos ahora contigo y que nos traía el artista Fran Perea. Es otro de los temas que incluye en su proyecto El Hombre Invisible. Mirando.

Es la artista Angie, que puso voz a toda una generación en el año 2010 con esta versión de Física o Química, el tema principal de la exitosa serie de televisión. La recordábamos contigo.

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2: Es el rey indiscutible del estilo caribeño. Llega a continuación y además lo hace con esta canción que relata la típica excusa de prometer un último baile sabiendo que la noche se va a alargar. Se llama Una Más. Sí, es Mike Towers. 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

El artista madrileño mantiene una intensa actividad en redes sociales mientras consolida una comunidad de seguidores que no deja de crecer. Y el nuevo paso en este camino llega con la canción que sonaba Ven y bailame. Su último lanzamiento es Guille Toledano. Písame los pies.

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0: Es una producción impecable para un trío de lujo, Enrique Iglesias, Andra y Stenberg. Bueno, acaban de traer el remix de este tema. Me voy acostumbrando.
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Es una de las mayores artistas europeas de los últimos tiempos. Desde Suecia a Estocolmo, Loreen acaba de sorprender con este lanzamiento. Es el adelanto de su próximo proyecto. Se llama Wildfire, incendio forestal. Y hace ya unas décadas que Coti y Paulina Rubio nos entregaron otra vez esta canción que explora las idas y venidas del amor, extraída del álbum de 2005, Esta mañana y otros cuentos.

0: Paulina Rubio.
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0: Una fiesta absoluta lanzada en el año 1998 gracias al talento inmenso que unió a Celia Cruz y Jarabe de Palo. Es el éxito cinematográfico A lo loco con Petinto.
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0: Y despedimos este temazo de Isabel Ayun, que nos ha dejado boquiabiertos y que ha revolucionado la radio. Se llama Joseto, he visto dragones. Nos preparamos para seguir avanzando con más éxitos.
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Acordes tropicales, una base urbana sutil y un estribillo que se clava en la mente desde la primera escucha. Así aterriza esta pista llamada Algo Tú, el exitoso sencillo colaborativo a cargo de Shakira y VL.

0: espectacular colaboración esta Paul McCartney featuring Ringo Starr. Es el sonido que nos dejaban juntos esta canción que escuchábamos, Home to Us, hogar para nosotros.
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0: Y este es uno de los momentos mágicos que vivimos con Lola Índigo y Lucho RK. Es la canción que nos presentaban a dúo y que suena así de bien. El bachatón de la L.
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0: 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Así es como se llama este adelanto que formará parte de su universo emocional llamado Cat de Karma, un nuevo proyecto que nos trae esta artista, Kenia Os.
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La intensidad emocional de Illenium explota junto al Low Spirit en esta canción que nos presentaban, una producción espectacular que incluye Illenium en su álbum Odisea. Se llama War, Guerra.

0: Espectacular sonido rock and roll de esta banda británica con más de 60 años de carrera. Son ellos, The Rolling Stones, con este temazo, In the Stars, en las estrellas.
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Rock directo, guitarras protagonistas y un mensaje de fuerte personalidad que vuelven a marcar el camino de este artista. Con la canción que reivindica sus orígenes, 51st State, es Bryan Adams. The

0: Y este es otro de los éxitos que incluye en su álbum debut, My Ego Told Me To. Mi ego me dijo que es el sonido de Lian, que acaba de llegar con la compañía de Valiant y Russian. Sonaba así, el más buscado, Most Wanted.
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Pisar la pista de baile con una seguridad absoluta y no dejar a nadie indiferente es el mandato indiscutible de esta temporada. Ese empoderamiento brutal lleva el título de Kill It Queen, algo así como Arrasa Reina. Un sencillo espectacular que nos llega con la firma arrolladora e inconfundible de Ava Max.

quemar las naves y apostarlo todo en el centro de la pista de baile. Esa energía vibrante envuelve cada segundo de este tema llamado Flames. Llamas, es la colaboración impecable entre el genio Robin Schulz y Bendit. Y ahora llega un nuevo proyecto discográfico que además reafirma una de las leyendas de los grandes cantautores de nuestro país. Te hablo de David de María. Presenta este álbum llamado La Puerta Mágica y lo hace cargado de exitazos como el que ya suena. Este último single, Dame tu Veneno, es David de María.

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0: Presenta nuevo proyecto, se llama The Romantic, El Romántico, y en él incluirá un sinfín de éxitos de ventas instantáneos. Sí, estoy seguro, porque a juzgar por este primer tema que nos ha presentado, va a ser espectacular. Pop exquisito de la mano de Bruno Mars, sonaba I Just Might, podría hacerlo.
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0: No hay que pedir permiso para ser feliz ni para adueñarse del centro de atención. Es la propuesta de Nebulosa, que sigue sumando decibelios de libertad con su álbum Virtuzorrismo. Llega este single llamado Vogue.

Y esta canción que ahora llega insiste en lo más esencial, vivir el ahora, decir lo que importa y llenar de música lo que parecía gris. Un tema que nace como una celebración de aniversario y que nos propone el Gonzalo Hermida. Vivid es una fiesta.

Y suena ya este despojo voluntario de todo lujo exterior para abrazar una conexión mucho más profunda y espiritual. Suena esta riqueza musical extraída de su álbum Lux. Llega Rosalía con Sauvignon Blanc, vino blanco.

¿Quién no ha bailado este éxito? O al menos lo ha escuchado y ha visto a gente bailarlo, ¿eh? Mítico de ferias, fiestas, verbenas, es el exitazo que en el año 98 dejaba el símbolo. Se llama Levantando las manos.

Es la emotiva voz de Marta Santos, la que nos sumergía en esta historia de encuentros y despedidas. Destaca su habilidad para transmitir con este sonido flamenco. Sonaba Regálame la silla donde te esperé.

El espectáculo debe continuar, The Show Must Go On. Así es como se llama una de las mayores y más míticas canciones de Queen. Un icónico éxito que defendía Freddie Mercury y que ahora recuerdo contigo. Año 1991. Ya suena.

La describen como un himno de chicas que celebra la independencia y la diversión femenina. Es el éxito con el que además regresa este mítico grupo. Son The Pussycat Dolls. Lo que escuchas es este lanzamiento llamado Club Song, canción de discoteca.

La maestría de Sember Bueno y el brillo de Andra elevan el éxito de Enrique Iglesias, que acaban de traerlo junto a él en este remix, Me voy acostumbrando. 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

Tremendo ritmo el que nos dejaba ella con esta maravillosa versión de ¿Por qué te vas? Un clasicazo. Canción que acabamos de compartir contigo en la voz de Laura Pausini. ¿Por qué te vas? ¿Por qué te vas? ¿Por qué? Y esta canción que llega ahora con un sonido bastante particular es un tema de la británica Dido, una canción que nos dejaba dentro de su proyecto No Angel, un álbum del año 1999. Escuchamos Here With Me, aquí conmigo. 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

La innegable certeza de que la vulnerabilidad y el amor sincero son la victoria más grande, curando miedos antiguos con una simple mirada. Es lo que nos cuenta en esta canción Ignacio. Se llama Ganador.

0: Entre la energía de los ritmos urbanos y una producción que amplía el universo musical de esta artista, la complicidad además con Chanela Clica marca el comienzo de su nueva etapa. Es Lia Cali con 24/7.
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0: Se convirtieron en todo un fenómeno social, no solo en nuestro país, sino que también en Latinoamérica. Desde Cádiz era el dúo Andy y Lucas. Ya desaparecido, esta es una de las canciones más importantes que presentaron año 2003. Son de amores.
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Con esta canción se muestra cómo tres universos musicales convergen en un mismo discurso emocional. Sentirse vivo, feel alive. Es el tema que acaba de unir a tres grandes, Illenium, Bastille y Davin.

0: Y esta es una canción cinematográfica, es uno de los temas que se incluyen en la banda sonora de Ídolos, el éxito que acaba de presentarnos ella, Ana Mena, se llama Cute, guapo.
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0: una base pop electrónica diseñada milimétricamente para reventar los altavoces de cualquier club. Así de imponente suena este éxito que nos trae ella, Ava Max, un tema llamado Kill It Queen, algo así como Mátalo, Reina.
1: Hasta luego, Luis.
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La banda gaditana apostaba por un sonido actual que respeta su esencia pop, construyendo esta canción donde la ciudad actúa casi como un personaje más dentro de la propia historia. De ahí el nombre Madrid, la nueva propuesta de Melocos.

reveló en una entrevista que la inspiración de esta canción surge tras ver a sus amigos más cercanos casarse. Es uno de los temas que incluye en su último proyecto Kiss All The Time, disco Occasionally. Besa todo el tiempo, disco ocasionalmente. Es Harry Styles quien llega ahora con este tema al que titulaba con el nombre de American Girls. Sí, chicas americanas, ya suena.

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0: reconocer nuestras propias debilidades y apoyarnos en el hombro correcto es el verdadero triunfo. Es lo que nos habla Pastora Soler con esta bellísima canción donde la madurez interpretativa brilla con muchísima fuerza. Se llama Mi Salvavidas.
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0: Hay canciones que permanecen vivas porque hablan de recuerdos que nunca pasan de moda. Jafe firma una de ellas y lo hacía con el nombre de Cuando yo te conocí. Aquí lo tienes, Jafe.

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2: El homenaje a María Teresa Fernández, 26 años después de su desaparición. La familia insiste en que cualquier persona que la viera y tenga una pista se lo comunique a ellos o a la Policía Nacional.
3: Esta concentración es para que nadie la olvide. Yo sé que está presente en casi todas las casas de Motril y alrededores, pero que no olviden que seguimos buscándola, que mínimo una persona sabe lo que le pasó. Y a esa persona le pido, por favor, que haya un correo electrónico, que lo tengo yo, que no lo tiene la policía, no lo tiene nadie, que nos diga dónde está. Es lo único que queremos saber. Al fin y al cabo ya no nos importa ni cómo ni quién, dónde está, que podamos descansar.
2: Bienvenidos a Diario Comarcal. En unos instantes entramos de lleno en el acto que se hizo ayer para reivindicar a María Teresa Fernández. Antes le resumimos en titulares otras noticias de la jornada. Participación Ciudadana abre la inscripción para una nueva edición de Motrileños Viajeros con Cuenca, Teruel, Albarracín como destino. El Área de Comercio del Ayuntamiento de Motril recomienda realizar en Motril las compras de la vuelta al cole para evitar problemas. La Policía Nacional desarrolla su campaña Comercio Seguro hasta finales de mes. Ingresa en prisión el hombre que fue detenido como presunto autor de un apuñalamiento en Carchuna.
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2: Comenzamos. Motril ha rendido homenaje a María Teresa Fernández 26 años después de su desaparición. La familia insiste en que cualquier persona que la viera o tenga una pista se lo comunique a ellos o a la Policía Nacional. Su hermana Mercedes Fernández y sus padres Antonio y Teresa se mostraron muy emocionados durante la colocación de flores en el monolito que recuerda a la joven motrileña.
3: Dentro de una hora y poco se cumplirán 26 años que Maritere pasó por esa esquina. Y esta concentración es para que nadie la olvide. Yo sé que está presente en casi todas las casas de Motril y alrededores, pero que no olviden que seguimos buscándola, que mínimo una persona sabe lo que le pasó. Y a esa persona le pido, por favor, que haya un correo electrónico, que lo tengo yo, que no lo tiene la policía, no lo tiene nadie, que nos diga dónde está. Es lo único que queremos saber. Al fin y al cabo ya no nos importa ni cómo ni quién, dónde está, que podamos descansar.
2: Más de un centenar de personas han participado en la tarde de este martes en el homenaje recuerdo que se le ha rendido a María Teresa Fernández, la joven motrileña que desapareció en el año 2000. Un acto en el que su hermana Mercedes ha tenido la oportunidad de hablar y agradecer a las personas presentes por este gesto que han tenido en el día de hoy.
3: Quiero daros las gracias a cada una de las personas aquí presentes, fuerzas de la autoridad, miembros del ayuntamiento, y quiero dar las gracias a la familia y vecinos de Motril, porque al fin y al cabo todos los que estamos aquí hacemos grande de una parte de una gran familia. Quiero dar sobre todo las gracias a todas las familias de desaparecidos que nos han mandado muestras de apoyo a lo largo del día y en especial a dos familias que están hoy aquí con nosotros, la familia de Francisco Pérez de Maracena y la familia de Juan Antonio Gómez, de Mijas. Muchas gracias por acompañarnos, que todos estamos en la misma lucha.
4: La hermana de María Teresa Fernández explicó que el caso se ha vuelto a reabrir y que eso da nuevas esperanzas a la familia.
3: Evidentemente se va jubilando la gente que lleva el caso, entonces cuando llegan inspectores, comisarios nuevos, vuelven a coger el caso desde cero, vuelven a leerlo, a hacernos preguntas como el primer día de cosas que a lo mejor a ellos se les ha quedado ahí no muy concretas, y siempre ven mejor cuatro ojos que dos, y cada persona puede ver la situación con un enfoque distinto, y eso nos da esperanza de que podamos ver la luz. El caso no ha estado cerrado nunca, siempre han estado ahí para atendernos, han seguido trabajando, pero si no hay una pista de la que tirar, pues es complicado. Entonces, por eso nos da esperanza de que lo hayan vuelto a coger desde el principio, porque lo pueden ver desde otra perspectiva.
4: El padre de María Teresa, Antonio Fernández, agradeció el apoyo de los presentes y de todo Motril.
5: Pues yo, al igual que mi hija y en nombre de mi mujer y mío, pues os doy las gracias a todos, a todas las familias que estáis aquí, y gracias por el apoyo que nos dais cada vez que nos encontráis por la calle, porque vuestro apoyo es muy grande y no lo necesitamos. Muchas gracias a todos y a las autoridades y a todos.
4: Para finalizar, en nombre del equipo de gobierno, el concejal Daniel Ortega mostró el apoyo del gobierno municipal a la familia siempre que lo necesiten.
6: Acompañamos a la familia, ¿no? En este duro trago que les toca vivir, como siempre, pues bueno, estar cerca de ellos, no solamente este día cuando lo necesiten, pues bueno, somos una mano amiga, como digo, y estamos siempre dispuestos a echar una mano en lo que podamos, ¿no? Y como bien dice la familia, esperemos, ¿no?, que sea el último año que nos encontremos. Eso, pidiendo que aparezca, ¿no?, que aparezca María Teresa, porque como al final dicen ellos, esto no es ya una cosa de la familia, sino es una cosa ya de la ciudad de Motril en sí.
4: Ortega incidió en el mal trago continuo por el que pasa la familia.
6: 26 años sin noticias, y ya es lo que acaba de decir la hermana, ¿no?, que ya no quieren saber ni el quién ni cómo, simplemente lo que piden es poder enterrar dignamente, encontrar dignamente a María Teresa. Así que la verdad es que, como digo antes, que tenemos que ir todos a uno, intentar ayudar, ¿no?, apoyar a la familia, a ver si de una vez por todas pueden encontrar a su familia.
2: Cambiamos totalmente de temática. Participación Ciudadana abre la inscripción para una nueva edición de Motrileños Viajeros, con Cuenca, Teruel y Albarracín como destino, del 19 al 23 de septiembre. El precio es de 550 euros por persona y las reservas se pueden realizar en la sede municipal de la primera planta de la Biblioteca de Capuchinos, como ha anunciado la edil responsable del área, Inmaculada Torres Salaminos.
7: Con este proyecto vamos ampliando un poco más nuestro conocimiento de España, ¿no? Vamos ampliando, vamos subiendo hacia arriba, ya la parte sur de España casi la tenemos controlada, y bueno, vamos ampliando esas miras, y bueno, en esta ocasión vamos a visitar Cuenca, Albarracín y Teruel.
8: Las reservas de las plazas, que son limitadas, ya se pueden realizar en la primera planta de la Biblioteca de la Rambla de Capuchinos, de lunes a viernes, entre las 11 de la mañana y la 1 de la tarde.
7: Ya pueden todos los interesados pasar por Participación Ciudadana y hacer su inscripción. El precio del viaje es de 550 euros. Hay que hacer una reserva de unos 100 euros y a partir de ahí ya allí en el área le van a informar de toda el contenido de este viaje.
8: La primera ciudad que se visite será Cuenca.
7: Sobre Cuenca, pues bueno, Cuenca también, patrimonio de la humanidad, es conocida por sus casas colgadas y su impresionante casco antiguo que está encaramado en un risco. Su belleza paisajística, su historia se convierte en un referente a la hora de visitarlo a nivel como turística y culturalmente. Tiene un maravilloso casco antiguo, las casas colgadas, que las visitaremos, la Plaza Mayor, la Catedral, el Puente de San Pablo. Y esto, pues, aquí vamos a conocer realmente esa muestra tan rica artísticamente que tiene y esa cultura de la ciudad. Como no, vamos a visitar la ciudad encantada, uno de los parajes más espectaculares de nuestro país, declarada como sitio natural desde 1929.
8: El día 20 se visitará la ciudad encantada y el 21 se llegará a Teruel.
7: Decir de Teruel que Teruel es una ciudad que combina la historia, la arquitectura y sobre todo la leyenda, famosa por su acueducto y esa historia de los amantes de Teruel. Visitaremos también el Mudéjar de Teruel, que es un estilo único inscrito por la UNESCO en la lista de patrimonio mundial desde el año 1986, entre los que se encuentra la visita que vamos a hacer, la Plaza de Torico, los amantes de Teruel, la Catedral. Bueno, además también nos va a ofrecer esa gastronomía tan rica que tiene que podremos degustar.
8: El día 22 se visitará uno de los pueblos más singulares de España.
7: Sobre Albarracín, puedo decir también que es uno de los pueblos más bellos de España y que vamos a tener la oportunidad de visitar ese casco antiguo amurallado, que parece que se ha detenido el tiempo allí en esta localidad, y que lo vamos a visitar, como he dicho, con guía. Pasaremos esas calles estrechas y descubriremos esa peculiar arquitectura que que es típica de esta zona, también pues un ejemplo de conservación del patrimonio medieval y sobre todo natural.
8: En el trayecto de vuelta el día 23, los motrileños viajeros visitarán Tomelloso. Por último, Inmaculada Torres ha animado a las personas interesadas a que se apunten a una actividad en la que se hacen amigos y se conoce el patrimonio.
7: Yo creo que este viaje tiene un interesante aspecto cultural, sobre todo, y sobre todo pues porque la experiencia que nos da el organizar estos viajes es lo que la gente va buscando, además de compartir un buen viaje con amigos, con conocidos o no conocidos, pero se crea un punto de encuentro y unas relaciones personales que merece la pena mantener, con lo cual aprovechamos ese encuentro para conocer la cultura de España.
2: Atención a la noticia que le vamos a dar en este instante, porque la Asociación Española de Consumidores ha realizado un estudio de precio directo en establecimiento y una estimación de lo necesario para la vuelta al cole de este año. Dicho análisis arroja un gasto mínimo en Motril de unos 615 euros por niño en el caso de los centros públicos, que asciende a 766 en el caso de los concertados y se dispara a 1826 para los centros privados.
4: Las cifras de coste oscilan en función del grado de enseñanza y del centro al que acudan los menores. Según el estudio de la Asociación Española de Consumidores, Andalucía está entre las comunidades autónomas en las que más barata es la vuelta al cole. La organización ofrece a los consumidores una serie de consejos para ahorrar en estos gastos. Así se deben planificar las compras y solo adquirir lo que verdaderamente sea necesario. También es interesante comparar precios y calidades en los distintos establecimientos, conocer la política de cambios y devoluciones de cada tienda, conservar el comprobante de compra y, si hay algún problema, solicitar la hoja oficial de reclamaciones. Tener en cuenta que la publicidad tiene carácter vinculante y, por tanto, se deben aplicar las condiciones y los precios que en ellas se indiquen. Para finalizar, se debe reutilizar todo el material que sea posible de un curso a otro, como las mochilas, la ropa o el calzado, entre otros elementos.
2: Y en relación a la noticia que le dábamos hace tan solo unos segundos, el área de comercio del Ayuntamiento de Motril recomienda realizar en Motril las compras de la vuelta al cole por la cercanía de los establecimientos, la profesionalidad de quienes los atienden para evitar problemas y molestias innecesarias si tienen que cambiar o devolver algo, según ha destacado la concejala Susana Peña.
9: Ya los padres pues pensamos en la vuelta al cole, en todo lo que necesitan nuestros niños para empezar la tarea esta educativa de colegio, de instituto, así que sí, estamos con el chip ya funcionando para esta tarea.
10: La concejala recomendó a los padres aprovechar los últimos descuentos de las rebajas porque así pueden ahorrar dinero.
9: Los zapatos, las zapatillas de deporte, calcetines, ropa interior, camisetas, pues nosotros nuestro verano se alarga mucho. Y los niños pues necesitan pues las camisetas para hacer deporte o para ir al cole. Entonces, que sí, tienen que aprovechar las grandes rebajas de nuestra ciudad, porque tenemos, como siempre he dicho, un comercio excelente, con grandes profesionales, y tenemos que aprovechar este momento. Sabemos lo que necesitan.
10: Susana Peña ofreció más recomendaciones.
9: Sobre todo que miren precios, que no se dejen llevar por dentro de la librería, que aquí no, que miren y comparen precios de una librería a otra, hay variedad de precios. Se verá que es poca, pero siempre unos céntimos siempre vienen bien, ahorrar unos centimitos. Que compren con cabeza, que no se dejen llevar por las modas.
10: Para finalizar, la concejala también recomendó a los motrileños que no compren por impulso.
9: Que compren lo necesario. Siempre que compren lo que necesitan los niños para el cole, que necesitan un estuche, un bolígrafo, lo necesario, que sí es verdad que nos gusta que vayan con toda la equipación a juego, pero estamos en una época en la que tenemos que apretar un poco el bolsillo, y si no se puede, pues sobre todo comparar precios y comprar con cabeza, hacer una lista de lo necesario, sobre todo eso, cuando yo voy a comprar los materiales, tener una lista de lo que mi hijo necesita.
2: La Federación Andaluza de Cooperativas Agrarias de Granada ha vuelto a consolidarse como la principal entidad tramitadora de las ayudas de la Política Agrícola Común tras gestionar más de 15.000 expedientes de la campaña 2025, uno de cada dos en la provincia.
8: El director de FAECA en Granada, Gustavo Ródenas, ha indicado en que el crecimiento registrado por la entidad es especialmente significativo, ya que la entidad ha incrementado en casi 4.000 el número de expedientes gestionados con respecto a la campaña anterior. Unos datos que reflejan la confianza creciente que el sector agrario deposita en la organización y en el trabajo desarrollado por su equipo técnico. Las ayudas de la Política Agraria Común continúan siendo un instrumento fundamental para garantizar la rentabilidad y la sostenibilidad de las explotaciones agrarias. La campaña de 2025 ha estado marcada, además, por la aplicación de diferentes medidas flexibles para dar respuesta a las demandas planteadas por el sector durante las movilizaciones agrarias de 2024.
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2: La Policía Nacional desarrolla su campaña Comercio Seguro hasta finales de mes ante la gran cantidad de visitantes en la ciudad durante agosto y los días de máximo apogeo en la rebaja por los mayores descuentos.
10: La iniciativa pretende proporcionar un entorno más seguro a los comerciantes y a los clientes mediante la cooperación de todas las instituciones públicas y privadas implicadas en la seguridad y en la actividad comercial. La campaña supone una mayor presencia de agentes de la Policía Nacional en las calles más comerciales de la ciudad. El objetivo es prevenir y evitar la comisión de hurtos, estafas, robos y otros delitos que suelen producirse aprovechando las grandes aglomeraciones en zonas comerciales y de ocio. Además, se prestará especial atención a los almacenes y establecimientos que en estas fechas acumulan grandes cantidades de mercancías para prevenir los robos mediante butrones. Los agentes ofrecerán a los ciudadanos y a los comerciantes consejos y medidas de seguridad que deberán adoptarse para evitar convertirse en víctimas. Así, se ha elaborado un decálogo para los comerciantes, entre cuyos consejos destacan instalar un sistema de cierre seguro, mantener una luz en la fachada durante toda la noche, no realizar recuento de caja a última hora ni hacerlo solo, o en caso de emergencia, no enfrentarse nunca al delincuente. Por otro lado, además de mantener a los más pequeños siempre vigilados para evitar que desaparezcan, la policía recomienda dos medidas sencillas que se pueden tomar. La primera es anotar el número de teléfono móvil del padre o de la madre del menor, así como enseñarlos a conocer su nombre, apellidos, domicilio y teléfono.
2: Ingresa en prisión el hombre que fue detenido como presunto autor de un apuñalamiento en Carchuna el pasado domingo. Como consecuencia de las heridas de la víctima, falleció en el acto en el cortijo en el que ambos convivían. En este preciso instante tenemos que recordarles que Melaza celebra este viernes su 35 aniversario en un concierto especial que va a tener lugar en el Parque de los Pueblos de América. La velada, que comenzará a las 9 y media de la noche en el templete junto al lago, contará con la participación de una decena de artistas invitados y múltiples sorpresas.
11: Bueno, nosotros ponemos broche a 35 años, ¿no? Y lo recibimos con muchísima ilusión este viernes. Esperamos que, no sé, estar rodeado de toda la gente que siempre nos ha apoyado. Para Melaza es un gustazo ir haciendo camino, como así se va a llamar este concierto, ¿no? 35 años haciendo camino, porque al fin y al cabo es lo que nos ha definido, ¿no? El estar en centenares de conciertos, de ciudades, miles de kilómetros, muchísimos escenarios, pero siempre sabiendo que el calor de nuestra gente ha estado ahí apoyándonos, ¿no? 35 años que vamos a intentar condensar de alguna manera en este concierto, en el que quizá va a ser diferente, ¿no?, al de los aniversarios anteriores. No vamos a recurrir tanto a la fotografía siempre del principio, del medio y del final. Queremos que sea simplemente un sentimiento, ¿no?, y que todo confluya pues con nuestro público.
8: Desde Melaza han diseñado esta actuación de una forma especial, por lo que estarán acompañados en el escenario por una decena de artistas ya confirmados y muchas sorpresas.
11: Para ello también hemos invitado a artistas de nuestra zona, artistas locales, para que nos acompañen, para que estén con nosotros, para que de alguna manera todos lo podamos celebrar juntos, ¿no?
8: Será un concierto con una temática muy abierta.
11: Vamos a tener un poquito de todo, evidentemente. Como decía anteriormente, no queremos recurrir al principio, al medio y al final, ¿no? Queremos mostrar que son 35 años haciendo camino, pero que hay una evolución, lógicamente. Y aunque hay canciones, lógicamente, de ese repertorio que la gente conoce, también van a encontrar muchas cosas nuevas y que van a poder aplaudir rápido porque son canciones muy muy muy conocidas, ¿no? Como decía anteriormente, algunos artistas locales van a venir a estar con nosotros. En este caso va a estar Chema de Duende, va a estar Enrique de Cañasur de Salobreña, va a venir Elena Hernández, va a venir Davinia, que hace mucho tiempo que no canta con nosotros, y otras muchas más sorpresas, entre ellas, por ejemplo, también el piano de Luz Marina Aijón. Sabemos que su currículum es impresionante y nos va a acompañar en muchísimas canciones para darle un toque diferente, ¿no? Ya digo, el repertorio va a ser una mezcla de todo. No se trata de hacer un recorrido, pero sí de dejar claro que hay un camino y, por supuesto, una evolución.
8: El concierto comienza el viernes a las 9:30 de la noche en el templete junto al lago del Parque de los Pueblos de América, con entrada libre.
2: De lunes a jueves, las playas motrileñas acogen cada día clases de yoga, pilates o alguna de sus variantes. Son sesiones gratuitas que se enmarcan dentro de la programación estival de actividades del Ayuntamiento Alégrate el Verano. Diario Comarcal ha visitado una de estas clases junto a Villa Estrida y nos ha sorprendido el alto número de participantes.
12: Virginia y yo estamos dando de lunes a jueves yoga y variante. Y bueno, cada día damos en una zona de la playa, desde la playa del Cable a la zona de Poniente, enfrente del camping, aquí en Villa Estrida y en Playa Granada.
4: Castilla incidió en qué variantes del yoga se practican en estas clases.
12: Hay yoga, un poco de pilates, de movimiento somático, movilidad corporal, un poco de todo.
4: La instructora destacó la buena aceptación que tienen cada semana estas sesiones.
12: La verdad es que en todos los puntos hay bastante gente. Se está uniendo distinta gente, tanto de aquí, de Motril, como veraneantes que vienen a pasar el verano, ya sean 15 días, una semana o un mes.
4: Algo sí está claro: quien prueba una de estas clases al aire libre, a la sombra de los árboles y a escasos metros del mar, repite.
12: Sí, sí, repiten, muchos repiten, la gran mayoría.
4: El verano. El perfil de personas que acuden a estas clases es muy variado.
12: Pues de todo tipo, tanto gente mayor, de tercera edad, tanto como niños también han venido, adolescentes, adultos, de todas las edades.
4: Las sesiones se extenderán hasta el próximo lunes 31 de agosto. Quienes quieran hacerlas solo tienen que acudir al lugar indicado cada día con una esterilla. Por cierto, son aptas para todos los niveles, incluso para quien no haya hecho gimnasia en su vida.
12: Las clases se adaptan un poco porque las actividades para la gente que está pues veraneando o quiere durante estas vacaciones hacer algún tipo de actividad o moverse, ¿no? Entonces se adapta un poco a las personas que hay, para que se adapta para todos los niveles.
2: Y seguimos en la playa porque hay que reconocer que, además de ser uno de los principales poderes de atracción turística de la costa tropical, es un espacio público que permite a cada persona vivir de una forma diferente, como vamos a ver en el siguiente reportaje.
13: La playa es ese lugar del que todos tenemos recuerdos de la infancia. Cada verano conocemos a personas del interior de Granada o de provincias sin costa que llegan desde residencias de mayores para ver por primera vez el mar. Si algo resalta de este espacio público, son las múltiples formas de las que se puede disfrutar de él. Quienes nos visitan siempre destacan la calidad de vida que hay en nuestra comarca.
14: Y la comida. Además aquí el ambientazo que se arma, increíble.
13: Si algún día hay oleaje, existen otras formas de refrescarse.
15: Hoy sí, disfrutando del verano. Mucha calor, pero bueno, nos damos un baño en la ducha.
13: La playa es como el estado de ánimo. Así, unos días buscamos la soledad y otros estar rodeados de familia y amigos.
14: Mira, según cómo te pille, porque según el día es mejor venir sola o según el día es mejor venir acompañado.
13: A menudo no sabemos valorar lo que supone vivir en una zona litoral.
14: Estamos acostumbrados a tener playa, tener buen clima, entonces dice, pues un ratito sola, tampoco hay que desconectar tanto, pero que gusta estar un rato también.
13: Y muchas veces las personas que están de vacaciones olvidan que hay que cambiar el ritmo de vida y respetar desde la empatía a quienes están trabajando.
16: Es complicado, obviamente, porque se ponen las terrazas a petar, encima la gente está de vacaciones, pero no entiende que está de vacaciones porque van con prisas, quieren la comida rápido y tienen que entender un poco más al trabajador, ¿no?, que está ahí en verano, ¿no?, con toda la calor y todo ese agobio. Entonces, no es complicado, pero bueno, al final sí sabe qué es lo que se toca, porque también es donde se hace caja y ya está, es ley de vida, no pasa nada.
2: Investigadoras del Instituto de Investigación Biosanitaria de Granada y de la Universidad de Granada han realizado un estudio para comprobar la fiabilidad de las herramientas informáticas de simulación Penham y Fulca para el estudio de tratamiento con emisores alfa contra el cáncer.
17: Estas herramientas permiten simular con gran detalle cómo la radiación deposita energía en el organismo a una escala muy pequeña, incluso a nivel celular. Este tipo de cálculo es fundamental en las terapias dirigidas con radionuclidos, emisores alfa, una estrategia emergente para tratar algunos tipos de cáncer. El trabajo demuestra que ambos códigos de simulación son, en general, adecuados para estudiar situaciones relevantes en este tipo de tratamientos. Además, el estudio valida por primera vez el código Penham como herramienta fiable para este campo. También detecta algunas anomalías en casos concretos con el código Fluca, un hallazgo importante que permitirá mejorar su uso y aumentar la seguridad y precisión de futuros estudios. La terapia consiste en administrar al paciente un medicamento que contiene un isótopo radioactivo. Este compuesto se acumula en el tumor y libera radiación de forma localizada para dañar las células cancerosas. En la práctica clínica actual, la mayoría de los radiofármacos aprobados utilizan isótopos que emiten electrones. Los emisores alfa despiertan un interés creciente porque pueden concentrar la dosis de radiación en áreas muy pequeñas, protegiendo las células sanas y causar un mayor daño biológico en las células tumorales.
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2: Página Comarcal, este miércoles comienza la décima edición del festival Noches en el Castillo de la Herradura, con cuatro noches de música y de espectáculo hasta el sábado, con Phyllis Miskovics, Los Humanos, Juan Luz Montoya y La Noche de Pop.
4: En otro orden de cosas, el Ayuntamiento de Almuñécar va a destinar 70.000 euros a reforzar la climatización del mercado municipal, especialmente durante los meses de mayores temperaturas. Asimismo, el sábado se celebrará la Shopping Night de Almuñécar, que contará con el sorteo de 6 cestas de productos y experiencias valoradas en 3.000 euros. Esta iniciativa se desarrolla con el objetivo de dinamizar el comercio local durante una noche que se prolongará hasta las 2 de la madrugada.
2: Y seguimos con temas de cultura. El presidente de la Mancomunidad de Municipios, Rafael Caballero, ha explicado que la caña flamenca diversa regresa este viernes al Almuñécar con la actuación del bailador y coreógrafo granadino Manuel Liñán en una de las grandes citas de la recta final de un festival que está registrando una gran acogida de público en las actuaciones celebradas hasta el momento. Será a partir de las 10 de la noche en el Parque del Majuelo, recuerden, en Almuñécar.
8: La Agencia Estatal de Meteorología pronostica para el jueves cielos poco nubosos aumentando a nubosos con tormentas y chubascos en el interior, más probables e intensos en las sierras y por la tarde, cuando pueden ser localmente fuertes e ir acompañados de granizo y rachas de viento muy fuertes. En el litoral no se descartan precipitaciones débiles y ocasionales. Temperaturas máximas en descenso y mínimas sin cambios. En Motril la mínima será de 24 grados y la máxima de 31. Los vientos serán de poniente, de moderados a fuertes en el litoral. En las playas motrileñas el viento será moderado y el oleaje débil. La temperatura máxima será de 29 grados, mientras que la del agua será de 26. El índice de rayos ultravioleta será de 7. En la mar habrá viento de poniente con fuerza 5 a 6, fuerte marejada, sin descartar alguna tormenta seca.
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2: Tiempo ahora para la actualidad del mundo del deporte, que si les parece la comenzamos en el día de hoy por el apartado futbolístico, porque tenemos que reseñar una nueva incorporación al Motril Club de Fútbol, ya que después de la lesión que ha sufrido el guardameta motrileño Tatu, que le va a impedir estar en el inicio de la temporada, esto ha motivado que la directiva del Club de Fútbol Motril incorpore al guardameta Fidel, que proviene del Huétor Tájar y que ya estuvo vistiendo la camiseta blanquiazul en la temporada 2019-2020, donde llegó a jugar 9 partidos de titular de la mano de José Manuel García. Fidel, a sus 27 años, entre otras cosas, aportará experiencia a la portería motrileño y el cancerbero destaca por su seguridad bajo los palos, personalidad y buen juego. Además, cuenta con una amplia trayectoria en el fútbol granadino y en la categoría, al haber jugado, entre otros equipos, en la Tarfi Industrial, Club Deportivo Huetortájar, San Rafael y el Arenas de Armilla. Además, como decíamos, en el Motril Club de Fútbol. Fidel ya se encuentra realizando entrenamientos con el equipo blanquiazul y todo apunta a que ya podría jugar en esta pretemporada. Cambiamos totalmente de temática, mañana le hablaremos de ese partido que va a jugar frente al Marbella, porque tenemos que hablar ahora de la media maratón internacional Ciudad de Motril, que se va a celebrar concretamente este año el 18 de octubre y que además se encuentra, además de estar integrada dentro del Gran Premio de Diputación de Granada, va a ser campeonato de Andalucía de la modalidad, por lo que todo apunta a que podría alcanzar los 2.500 participantes, lo que supondría un récord de participación. Este año tenemos que recordar que se cambiará el punto de salida. Este será desde las cercanías del Paseo de las Esplanadas y la llegada será una vez más en el puerto de Motril.
18: Pues nada, este año, en esta 42 edición, pues tenemos, hemos hecho un gran pulso. Ya el año pasado tuvimos la suerte de entrar nuevamente en el Premio Diputación, lo que hizo que incrementáramos hasta llegar casi a los 1.600 participantes. Este año, pues con la idea de crecer aún más, pues hemos hecho una apuesta fuerte, hemos hecho una apuesta en la cual hemos querido meter esta media maratón en la... como campeonato de Andalucía de media maratón. Eso hace pues que muchísima gente más, aparte de la gente que ya nos mete la propia prueba de diputación, que pues este año maratón, eso hace pues que muchísima gente más, aparte de la gente que ya nos mete la propia prueba de diputación.

0: decirle a todas las personas que corren esta media maratón que sigue siendo un recorrido súper, súper llano, va a ser una prueba súper rápida para hacer marca y toda esta gente, pues tanto amateurs como profesionales que se dediquen al running o a lo que es al atletismo de fondo, pues que es una prueba ideal para tanto por fecha como por distancia y sobre todo por llana para hacer una gran marca en la media maratón. Decimos que sale de la explanada, da una vuelta por la ciudad, totalmente llana, bajamos al puerto, el 10K entraría justamente llegando a la rotonda, se metería ya para el puerto, donde completaría sus 10K, y la gente que va a hacer el 21K seguiría a la derecha, y este año pues como nueva incorporación pasamos por toda la senda del litoral. Este año no podíamos, ya lo intentamos el año pasado, pero faltaban todavía un tramo por acabar. Este año ya está terminada y teníamos la ilusión esa de que nuestros atletas, los atletas que vengan a disfrutar de la media maratón de Motril, disfruten de esa zona tan bonita que se ha creado en Motril para correr, para andar, para cualquier actividad deportiva. Y hay que presumir de las cosas bonitas que tenemos en Motril, y ahora mismo la senda del litoral es un icono turístico aquí en Motril, y eso hay que aprovecharlo. La verdad que vamos a tener imágenes súper bonitas, estos fotógrafos que vienen, drones que van a volarse por ahí para que esos atletas puedan disfrutar de nuestra senda y sobre todo de tener una bonita vista, una bonita fotografía de esta zona tan bonita. Y nada, pues decís que la prueba será el 18 de octubre, la previsión en esa fecha es que las temperaturas sean bastante agradables, somos conscientes de la humedad que siempre hay en Motril, pero bueno, al final es una época buenísima para correr, y esperamos pues que cumplir todos estos objetivos que tenemos de marcar esas 2.500, 3.000 participantes, y nada, animar a todo el que le guste correr, que le guste correr estas distancias, tanto el 10K como el 21K, sean bienvenidos a Motril, y sobre todo que disfruten de una experiencia súper bonita de atletismo, y nada, tendremos como siempre una bonita bolsa de atleta, poco a poco iremos presentando incorporaciones con el tema de la camiseta y todo lo que va a ser la bolsa de atleta, y como no, quiero agradecer a Diputación de Granada por confiar otra vez en Motril y sobre todo a todas esas empresas que colaboran. Este año se han sumado muchas más, no me quiero dejar ninguna porque todavía faltan algunas incorporaciones, pero en este caso las que ya tenemos fijadas son Yocamotil, Dempo, Reima, Center Auto, Lanjarón, José Luis Escudero, Inmobiliaria, GMKs, Coca-Cola, MEDRA, Carpintería y Diseño, Cruz Campo, la Junta de Andalucía, Abades, Docunova, Sabor Granada y, como no, los de siempre, Agua y Servicios, Miguel García, Alcampo, La Palma, El Puerto, la Federación Andaluza, Diputación y este Ayuntamiento. Y nada, que el día 18 de octubre pues nos vemos aquí en Motril para disfrutar de probablemente la mejor media maratón de Andalucía y parte de España. Muchas gracias.
1: Por su parte, el representante de la Federación de Atletismo Andaluza, Rafael Jaramillo, nos hablaba también que Motril, como organizador, es una de las principales ciudades a las que siempre tienen presentes. Está segurísimo de que va a ser una carrera rápida y dinámica por la llaneza y las buenas temperaturas de nuestra localidad.
2: Sí, digo que, como he comentado antes, que para nosotros, en relación a lo que preguntaba, es una garantía el que sea, ya lo he dicho antes, que sea aquí en Motril. Cuando nos solicitan alguna localidad ser campeonato, lógicamente valoramos distintos aspectos. El organizativo es el primero, el recorrido el segundo, la trayectoria que tiene la media maratón también, y aquí se cumplen todas las cosas con mucha garantía. Y lo que he dicho antes, Ayuntamiento de Motril, no es el primer campeonato, hace muchos años, ¿verdad?, que se hizo la media maratón. Pruebas de ruta, hace tiempo que no hacemos ninguna aquí como campeonato, pero en Motril no paramos de hacer campeonato todos los años, en las pruebas de pista, y para nosotros Motril nos dice que quiere hacer un campeonato y lógicamente lo colocamos en los primeros para hacerlo, no por nada, sino porque está demostrado que organizan perfecto, o sea que para nosotros mucha garantía, y cuando ellos nos piden ser algo son de los primeros que intentamos de concedérselo.
1: De otro lado, el presidente de la Autoridad Portuaria, José García Fuentes, como patrocinador también de este evento, habla de esta prueba atlética, es una de las estrellas dentro del calendario nacional. Ha resaltado igualmente lo bonito del recorrido, sobre todo gracias a esa parte marítima donde se visitará el puerto motrileño con los barcos y también con la nueva senda del litoral. Y por otro lado, habló de la aportación del puerto de Motril, que además del plano económico funcionará como punto

0: estratégico para habituallamiento y así también como meta de llegada para los que hagan los 10K.
1: Y como no puede ser de otra manera en una prueba de este calado, que es la estrella, ¿no?, de las competiciones que se celebran en nuestra ciudad y que cumple ya su 42ª edición, es decir, son 42 años, una larga vida de una prueba que, como digo, es la estrella, ¿no?, de las pruebas atléticas que se celebran en nuestra ciudad, pues darle la enhorabuena al Ayuntamiento de Motril, a la alcaldesa, al área de deportes también, a Dani. Primero por el enorme despliegue que requiere tanto de medios técnicos como humanos una prueba de esta naturaleza, y segundo porque edición a edición se ha ido ganando el prestigio y el respeto como una prueba referente no solamente en Andalucía sino también a nivel nacional. Este año el recorrido es altamente atractivo para el corredor, es un recorrido bonito y que da la oportunidad a nuestra ciudad de proyectarse, ¿no?, como una ciudad moderna, bien equipada y que mira al mar. Digo que mira al mar porque gran parte del recorrido se hace por la senda litoral y finalmente termina en el interior del recinto portuario, ¿no? Yo creo que la imagen de esos corredores cruzando la meta con el puerto como telón de fondo es algo que proyecta una imagen de una ciudad dinámica y emprendedora. Este año el puerto sigue colaborando con el ayuntamiento, con el pueblo de Motril, aportando nuestro trabajo, nuestras instalaciones en el dispositivo de meta con todo lo que ello conlleva. Primero tenemos que compatibilizar la actividad portuaria, que lógicamente no puede parar con una prueba de este tipo, muy exigente. En segundo lugar, ponemos todos los medios que hay a nuestro alcance, tanto materiales como humanos, vallas, personal de mantenimiento y de conservación del puerto, policía portuaria, para la organización y la ordenación también de los espacios interiores y también, lógicamente, habilitar todos esos espacios que la línea de meta conlleva, ¿no? Hemos habilitado 3 zonas de aparcamiento con una capacidad para más de 400 vehículos, los parking para las lanzaderas que también trasladarán a los corredores a la ciudad, un espacio de vestuario y guardarropa, aseos, duchas, zona de fisioterapia, ludoteca, zona de habituallamiento en meta y salas también habilitadas para los controles antidoping. En definitiva, todo lo que hace falta en ese dispositivo de meta y la aportación de esos servicios. La voluntad del puerto sigue siendo, lógicamente, acercar el puerto a los ciudadanos en esa interacción entre el puerto y la ciudad, proyectando al puerto como una herramienta también al servicio de nuestra economía y como locomotora generadora de empleo. Gracias a la estrecha colaboración entre ayuntamiento y puerto, creo que al final esta prueba, que tiene muchos componentes, pero fundamentalmente va a ser por lo atractivo del recorrido, por las singularidades que tiene nuestra ciudad, un evento que va a contribuir a generar actividad económica, que generan mucho los eventos deportivos, teniendo en cuenta que van a ser más de 1.500 familias las que se van a acercar a nuestra ciudad, promocionan nuestro destino y también proyectan una imagen de nuestra ciudad mucho más allá de nuestras fronteras. O sea, yo creo que al final este tipo de pruebas, aparte de ese componente deportivo, tiene muchos otros componentes que son muy beneficiosos para la ciudad de Motril.
0: En última instancia, la alcaldesa motrileña recordó que, por supuesto, todo el Ayuntamiento de Motril trabaja conjuntamente para esta prueba estrella dentro del cartel nacional. Una carrera, afirma, competitiva, de primer nivel, que se convierte además en esta edición en Campeonato de Andalucía, asumiendo así el impulso que se le quiere dar desde el Ayuntamiento.
2: Porque ya estamos hablando, como ha dicho el presidente de la Autoridad Portuaria, de la prueba estrella del deporte motrileño, no solo, ¿no?, por sus participantes, sino por lo que conlleva de organización para el propio ayuntamiento. Aquí, aunque todo se capitanea a través del área de deporte, aquí son muchas áreas las que tienen que trabajar: limpieza, seguridad ciudadana, mantenimiento, parques y jardines, para que ese día la gente solo se preocupe de correr y de disfrutar, ¿no?, de nuestra carrera. Estamos hablando, ¿no?, que la previsión para este año son de 2.500 participantes, ¿no?, para esta nueva edición, con lo cual, bueno, pues estamos hablando que está consolidando esta prueba motrileña como una cita de referencia en el calendario andaluz de fondo. Como digo, al ser sede del Campeonato de Andalucía de Media Maratón 2026, eso lógicamente nos va a poner en el escaparate no solo andaluz, sino también en el escaparate nacional, dándole a esta edición un carácter competitivo de primer nivel y lógicamente esto aporta beneficios directos tanto a la prueba como a la propia ciudad de Motril, puesto que van a ser muchas más personas, ya digo, son 2.500 las previsiones de participación y bueno, pues estamos hablando de atracción de atletas federados y club de alto nivel, lo cual no pues hace que se visibilice aún más, ¿no?, el carácter competitivo de esta prueba y sobre todo desde el punto de vista turístico. Hay mucha gente que aprovecha las carreras, la participación de las carreras deportivas o en cualquier tipo de evento deportivo para hacer turismo y venir con la familia, con lo cual, bueno, pues las estimaciones que hacemos es que hagan al menos una noche en nuestra ciudad, con lo que conlleva eso de movimiento económico. Y en cuanto, bueno, pues al recorrido, como ha explicado perfectamente el teniente alcalde de Deportes, aprovechamos la reciente remodelación de la explanada, bueno, pues para que salga de allí, para que conozcan, ¿no?, lo bonito que ha quedado este espacio emblemático de nuestra ciudad y también por primera vez pasa por la senda del litoral, con lo cual va a ser un recorrido espectacular a pie, ¿no?, como prácticamente de playa. Así que, bueno, pues termino como empecé, agradeciendo a los participantes en esta rueda de prensa y agradeciendo pues a todos los organizadores y a todas las empresas que siguen apostando por este gran evento deportivo de nuestra ciudad.
3: Gracias. Mañana más actualidad del mundo del deporte aquí a través de la Radio Televisión Municipal Motrileña. Les esperamos y que pasen felizmente lo que queda de día.
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Y este es el sonidazo que nos acompañaba ya por 2016, sobre todo en las pistas de baile. Es el tema de Fanny Lu junto a Gente de Zona, una propuesta musical que titularon Lo que

0: Asumir que a veces las mejores historias nacen cuando rompemos las reglas y nos atrevemos a cometer locuras maravillosas en buena compañía es lo que nos cuenta Nick Jonas en este nuevo single de su álbum Sunday Best, edición deluxe. Escuchábamos London Foolishly, locamente en Londres.
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Recordábamos ahora esta canción llamada Entre Flores, una pieza clave del álbum Complejidad que lanzaron en 2005 los malagueños Efecto Mariposa.

0: demuestran que el house es eterno y lo hacen con esta espectacular canción, un clasicazo que han vuelto a traer a la actualidad de esta manera. Where Love Lives, donde habita el amor, es el sonido de MK junto a la mítica Alison Limerick.
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0: y los relojes se pararon. Así es como se llama el proyecto discográfico que acabamos de abrir para recordar contigo este tema del año 2009, por cierto. Era Chloe con No vuelvas a pensar en mí.
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0: Y ahora atención, porque la química entre Cristina del Valle y Alberto Comesaña se hizo eterna en el año 1991 gracias a esta canción, la que consolidó a Amistades Peligrosas como el dúo más provocador de la década. Es un tema de su álbum. Recordamos contigo este tema llamado Estoy por ti.

No hay nadie en el mundo como ella. Así es como se llama esta canción, que nos ofrece una melodía que combina ritmos pegajosos y una letra que exalta la singularidad de ese ser amado. Era en efecto Pasillo, desde el año 2017. Y llega ahora nuevo éxito de la intérprete Sabrina Carpenter. Ha logrado viralizar su álbum Man's Best Friend, el mejor amigo del hombre, con éxitos como este. Ya suena, una forma tan divertida. Such a funny way.

Esta artista nos ha mostrado una faceta mucho más personal y desarmada, dejando que la interpretación vocal brille por sí sola y además demostrando que no siempre hace falta una gran coreografía para deslumbrar. Es Chanel con este sencillo llamado Es tan fácil.

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Con más de 82 millones de reproducciones en YouTube, esta canción sigue siendo un éxito a día de hoy. Es el temazo que en 2018 nos presentaron juntos De Vicio y Taburete. Se llama Cinco Sentidos.

0: Un éxito donde la herencia cultural se mezcla con el pop más actual de una forma magistral y envolvente. Es la propuesta musical de Bebe Rexha dentro de su álbum Dirty Blonde. Escuchábamos Chique Chique.
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Y es Hilary Duff quien recupera uno de los temas más recordados de su carrera. What dreams are made of? ¿De qué están hechos los sueños? La artista estadounidense volvía a interpretar el himno de The Lizzie McGuire Movie con una producción renovada y una mirada mucho más personal. Ahí estaba Hilary Duff.

sonido vibrante, comercial y directo que demuestra por qué esta dupla domina de forma impecable las listas de éxitos en todo el planeta. Sonaba Bebe Rexha colaborando con David Guetta. Chicas tristes, Sad Girls. Y es Rehab quien lleva su sonido electrónico a este tema, construido con melodías envolventes.

A veces nos perdemos en relaciones que sabemos que son un error, pero que nos hacen sentir vivos. De esa contradicción nace lo nuevo de esta artista, un tema personal cargado de verdad. Se titula I Love It, I Love It, I Love It. Me encanta, me encanta, me encanta. Ella es Bella Kai.

Salta y Rompe es el sexto adelanto del próximo trabajo de Kita y El Bar de Siempre, un proyecto en el que encontramos esta canción junto a Big Noise. Así sonaba, Salta y Rompe.

La superestrella mundial Lisa del grupo surcoreano Blackpink, la artista brasileña Anita y el artista de Río de Janeiro, Brasil, Rema, juntos en este pelotazo espectacular para el Mundial de la FIFA 2026. Goals, goles. Y ahora viajamos al pasado musical de Bon Jovi. Lo hacemos para abrir su proyecto del año 2002. Un álbum que además se llama igual que este single que ya escuchas de fondo. Bounce, rebotar. Lo recordamos. Bon Jovi.

esta canción es como un retrato emocional de una ciudad que funciona como escenario de recuerdos, encuentros y despedidas. Una atmósfera nostálgica llamada Madrid es el tema que nos traían Melócodos.

0: La identidad y el orgullo de pertenencia sirven de inspiración a una canción que combina la fuerza del rock con el estilo inconfundible de Bryan Adams. Es este sencillo que sonaba, 51st State.
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Sinceramente, para mí, lo que escuchamos en 20x20, más que éxitos y canciones, realmente son fotografías. Imagínate que abres un álbum de fotos y estás compartiendo, pues, prácticamente tu historia, los últimos 20 años. Pues eso es lo que hacemos aquí y además lo hacemos con mucho cariño. Lo único que hace falta es que esas fotos también te digan algo a ti. Por ejemplo, hoy en este bloque vamos a encontrarnos con Ina y Daddy Yankee y ese More Than Friends que triunfaba hace prácticamente un año, desde el disco de la rumana Party Never Ends. También escucharemos a Thalía con Seducción, desde su álbum El Sexto Sentido, uno de los mejores discos de la mexicana. O nos iremos hasta Londres para disfrutar de una de las canciones que aparecían en el 2010 en el disco 21 de Adele Atkins. Una de las canciones en la que ella nos invitaba a prender fuego a la lluvia en Set the Fire to the Rain. Escucharemos a Diego Martín desde Murcia con A la hora de amar en su disco Vivir no es solo respirar del 2005 y también a los suecos Sam Black, la banda que formaron Magnus Norrin y Martin Field con la electrónica sueca como bandera y con canciones como I'll Be Ready o aquel First Time que samplearon del clásico de la Coca-Cola. Pero todo eso llegará luego, lo primero ahora es conectar con Manolo García y Sombra de la sombra de tu sombrero, la canción con la que arrancamos este bloque de 20x20 desde su disco Los días intactos.

I'll Be Ready, sin duda alguna, uno de los clásicos ya de la pista del baile y sobre todo de la electrónica sueca, de esta banda formada por Martin Phil y Magnus Nordin, que allá por el 2006 incendiaron las listas de éxitos con canciones como I'll Be There, por supuesto, y también como aquel inolvidable First Time, en el que versionaban el clásico de la Coca-Cola. Hemos escuchado también A la hora de amar, Vivir no es solo respirar, era el álbum en el que Diego Martín nos ofrecía esa canción. Y el tema de Adele Atkins, el Set the Fire to the Rain, incendiando la lluvia, en el 2010 en su disco 21. El tema de Thalía también ha sido uno de los destacados, una de esas instantáneas que nos gusta compartir contigo. Se llamaba Seducción y formaba parte de su disco El Sexto Sentido. Hemos podido bailar con More Than Friends, la canción que titulaba el disco de la rumana Ina en el 2013 junto a Daddy Yankee, pero desde luego el momento más importante para mí ha sido rescatar Sombra de la Sombra de tu Sombrero, uno de los últimos temas de Manolo García en su disco Los Días Intactos. Bueno, pues enseguida, si no nos pierdes la pista, verás cómo tenemos todavía mucha más música por compartir contigo en este álbum musical que es 20x20, nuestros éxitos, dos décadas de la mejor música.

Seguimos en 20x20 con 6 nuevas canciones con las que vamos a intentar tocar todos los palos posibles en la música. Todo, desde luego, desde la óptica de nuestros éxitos de ahora y siempre, con canciones como, por ejemplo, la de Imagine Dragons y Lil Wayne, el tema Believer, uno de los grandes éxitos de esta banda de Nevada, que en 2019 lanzó su gran disco Origins. También vamos a escuchar a Jesse y Joy, los hermanos Huerta, que desde México seguían triunfando en 2018 con una canción llamada Te Esperé. Dijareles, seguramente la recuerdas porque fue uno de los éxitos de finales de los 80, concretamente a comienzos de la década de los 90, y desde Francia con su disco François. La canción es irrepetible, se llama Voyage Voyage. Escucharás a David Civera con Perdóname, uno de los sencillos que el artista Teruel publicó en 2005. Y a los Cartoons, aquel grupo danés que hizo historia a comienzos de los 90 con unas divertidas puestas en escena y sobre todo recordando los dibujos animados en 3D. La canción Mamalú. Pero ahora lo que llega es uno de los grandes éxitos de una granaína irrepetible. Lola Índigo, Mimi Doblas junto a Mala Rodríguez, triunfando con un temazo del verano de 2019 llamado Mujer Bruja.

Para algunos, en el mundo de la radio, lo que suena en 20x20 son oldies. Para nosotros, simplemente nuestros éxitos. Canciones tan potentes como este Believer, de los Imagine Dragons, la banda de Nevada liderada por Dan Reynolds, que en 2019 lanzaba su álbum Origins con esta canción, llamada Believer, en la que además colaboraba el rapero Lil Wayne. También, haciendo historia, los chicos de Jesse y Joy, desde aquellos tiempos de Con quién se queda el perro, en 2018, lanzando un nuevo disco con canciones tan bonitas como Te esperé. Desireless, canción irrepetible del pop electrónico de finales de los 80 y comienzos de los 90. Desde Francia, Voyage, una canción que hoy ha vuelto a sonar aquí en 20x20. También lo ha hecho David Civera, el David Civera de 2005, de aquella canción llamada Perdóname. Y los daneses Cartoons, con un tema de los que nos hicieron bailar a todos a comienzos de los 90, la canción Mamalu. Aunque no me olvido de que hemos arrancado con algo muchísimo más reciente, el éxito de Lola Índigo y Mara Rodríguez juntas en la canción Mujer Bruja. Bueno, pues juntos seguimos aquí en 20x20, donde te esperan muchos más éxitos en un momento.

un flashback en el tiempo o simplemente vivir la actualidad con las canciones que siempre han sido éxito. Eso es 20 por 20, celebrando los 20 años de existencia de los Super 20, donde hemos podido vivir momentos importantes como el de la canción de Power of Love, con la que Jennifer Rush nos va a meter de lleno en los 90. También a los puertorriqueños Calle 13, la banda de René Pérez y Eduardo Cabra, y su álbum Los de Atrás Vienen Conmigo, que en el 2008 nos regaló un gran éxito que todavía recordamos, No hay nadie como tú. Aunque algo más reciente también es el tema que hoy escucharemos de The Corrs, de su disco In Blue, considerado hasta el momento el mayor éxito de esta banda irlandesa. Los Maná van a rescatar en el Muelle de San Blas desde su álbum Sueños Líquidos, y escucharemos por supuesto a Alexandra Stan, una rumana que en plena efervescencia del Rumano Dance hace ahora ya casi 3 años se dejó acompañar de los productores Marcel Prodan y Neymitz con la canción Mr. Saxo Beat.

Los éxitos de 20x20 son los éxitos de los Super 20 en estos 20 años y también los de tu vida. Qué canción, ¿eh? Casi prácticamente eras un bebé cuando esto sonaba en la radio. Allá por los 90, a principios, Jennifer Rush, esta neoyorquina de Queens, de nombre auténtico Heidi Stern, cautivó a todo el mundo con The Power of Love y también con la versión en español, el tema Si tú eres mi hombre. También han estado ahí residente y visitante, René y Eduardo, de Puerto Rico, los chicos de Calle 13 y Nadie Como Tú. Los Cors y su álbum In Blue en el 2000, triunfando con la canción I'm Breathless, su mayor éxito. Los mexicanos Maná, en su cuarto sencillo desde el disco Sueños Líquidos, que lanzaron en 1998 en el Muelle de San Blas. Y para arrancar hemos tenido nada menos que Alexandra Stan con una canción que todavía se sigue bailando, ese Mr. Saxo Beat, que le crearon a medida Marcel Prodan y André Nimitz. Bueno, pues sí, así suenan los éxitos que compartimos contigo en 20x20. 20 años de éxitos.

Este es el sonido de los éxitos de dos décadas de música que juntos compartimos aquí en los Super 20 desde la radio. Canciones inolvidables que vuelven a aparecer por nuestra escena, como por ejemplo una canción de los Ketama llamada Se dejaba llevar por ti, que hizo las delicias allá por finales de los 90. También escucharemos un tema imposible, Alejandro Sanz cantando con David Bisbal, Y si fuera ella. Y desde luego, éxitos inolvidables como Kiss Me de los Sixpence None the Richer o el tema de Selena Gomez and the Ace en Un año sin ver llover, A Year Without Rain. Aunque vamos a abrir con algo bastante más reciente, el tema Wild Ones, uno de los grandes éxitos de Florida, de este hombre de origen jamaicano afincado en Estados Unidos, que arrasaba hace un año y medio con su canción Wild Ones. Ya sabes, aquí compartimos juntos algo más que éxitos. Es la música de dos décadas. El sonido de los Super 20 en estos 20 minutos sin pausa, que siguen contigo en la radio y que se llaman...

0: A pesar de que hace ya algún tiempo que los Carmona, los Ketama, se separaron, siguen estando muy presentes en la memoria colectiva y de hecho sus canciones son parte de la historia musical de los Super 20. Una de las más inolvidables es este Se dejaba llevar por ti, con esa atmósfera increíble que saben, como pocos, crear los Ketama. Alejandro Sanz ha compartido una de sus canciones con David Bisbal, el tema Y si fuera ella. Algo que ofrecíamos aquí en los Super 20, casi casi como un auténtico regalo. Sixpence None the Richer, con una de sus canciones más famosas, Kiss Me. Y desde luego, un año sin ver llover la versión en español del tema de Selena Gomez and the Aisen. Han sido protagonistas en este bloque en el que también hemos escuchado un tema bastante más reciente, el tema Wild Ones de Florida, Trymar Dillard, uno de los protagonistas de la escena dancehall. Bueno, pues no te vayas porque enseguida más éxitos sin pausa durante 20 minutos en...
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Volvemos y lo hacemos cabalgando de nuevo sobre nuestros recuerdos en 20x20. Y es que las canciones se mezclan, las actuales con las que son parte de nuestra historia, y todas juntas las escuchamos en 20 minutos sin pausa, un formato en el que tiene cabida absolutamente de todo, pero eso sí, siempre lo mejor. Canciones como Self Control, la versión que hacía Soraya Arnelas en el 2006 en su disco 80s, de uno de los mayores éxitos de la música dance a cargo de Laura Branigan. También retrocederemos hasta 2004 para escuchar a Pablo Perea, el vocalista de La Trampa en solitario, con su disco Todo Va Bien y la canción Viviendo de Noche. Britney Spears, muy reciente, su disco Britney Jean con la canción War Beach, una canción donde se notaba claramente ese giro hacia la música electrónica que le había imprimido nada menos que Will.i.am. También Enrique Iglesias, que además de la canción Bailando, que es uno de los éxitos sin duda de su disco Sex and Love, tiene otro gran tema junto a India Martínez, la canción Loco. Y bueno, para comenzar, nos vamos a ir muy atrás en el tiempo, hasta el año 2000, y dentro del disco de Golosinas de Alice, la canción más importante de esta artista llamada Alice Yacoutois, y que hoy vuelve a 20x20, se llama Se Moi Lolita.

0: Hemos comenzado escuchando a Alice con Mua Lolita y terminamos bailando con Self Control, la canción estrella del disco 80s de esta mujer llamada Soraya Arnelas, que claramente apostaba por la música de baile en este disco. Un disco en el que precisamente versionaba algunos de los clásicos bailables de la época de los 80, entre ellos este Self Control de Laura Branigan. También hemos podido disfrutar de Viviendo de Noche, el tema con el que se presentaba Todo va bien, el disco en solitario del ex vocalista de La Trampa, Pablo Perea, ya por el 2004. War Beach, el tema de Britney Spears en su disco Britney Jean, nos ha puesto en órbita y hemos disfrutado, y de qué manera, con esa balada, ese dúo entre Enrique Iglesias y India Martínez, con la canción Loco. Pero para bailar, como te he dicho antes, nada mejor que Alice y Mua Lolita, la canción con la que empezaba este bloque. Bueno, pues hay mucha más música esperando, así que no nos pierdas la pista, síguenos, porque en los Super 20 recordamos dos décadas de los mejores éxitos en 20x20. Vaya lujo, ¿eh?, el que podemos tú y yo compartir juntos ahora mismo en la radio. Estamos echando la vista atrás y escuchando canciones que en los últimos 20 años han formado parte de nuestra vida. Esas canciones que son no solamente la historia de los Super 20, sino también de la radio y de ti mismo. Aerosmith, I Don't Want to Miss a Thing, una canción que además sonó en la peli Armageddon y que los chicos de Boston, los chicos de Steve Tyler, han convertido en uno de sus temas emblemáticos. Después llegarán la banda de Lichis, La Cabra Mecánica, con La Lista de la Compra, en la compañía de María Jiménez. Lara Fabián, uno de los éxitos más indiscutibles de los Super 20 de todos los tiempos, I Will Love Again. Y escucharemos a Amaral con Marta Sebas Guille y los demás, y a Fiordaliso con Yo no te pido la luna. Bueno, pues lo único que te pido es que los escuches conmigo, porque esto es para ti.
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3: Un homenaje a María Teresa Fernández, 26 años después de su desaparición. La familia insiste en que cualquier persona que la viera y tenga una pista se lo comunique a ellos o a la Policía Nacional.
4: Esta concentración es para que nadie la olvide. Yo sé que está presente en casi todas las casas de Motril y alrededores, pero que no olviden que seguimos buscándola. Que mínimo una persona sabe lo que le pasó. Y a esa persona le pido, por favor, que haya un correo electrónico, que lo tengo yo, que no lo tiene la policía, no lo tiene nadie, que nos diga dónde está. Es lo único que queremos saber. Al fin y al cabo ya no nos importa ni cómo ni quién, dónde está, que podamos descansar.
3: Bienvenidos a Diario Comarcal. En unos instantes entramos de lleno en el acto que se hizo ayer para reivindicar a María Teresa Fernández. Antes le resumimos en titulares otras noticias de la jornada. Participación Ciudadana abre la inscripción para una nueva edición de Motrileños Viajeros con Cuenca, Teruel, Albarracín como destino. El área de comercio del Ayuntamiento de Motril recomienda realizar en Motril las compras de la vuelta al cole para evitar problemas. La Policía Nacional desarrolla su campaña Comercio Seguro hasta finales de mes. Ingresa en prisión el hombre que fue detenido como presunto autor de un apuñalamiento en Carchuna.
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3: Comenzamos. Motril ha rendido homenaje a María Teresa Fernández 26 años después de su desaparición. La familia insiste en que cualquier persona que la viera o tenga una pista se lo comunique a ellos o a la Policía Nacional. Su hermana Mercedes Fernández y sus padres Antonio y Teresa se mostraron muy emocionados durante la colocación de flores en el monolito que recuerda a la joven motrileña.
4: Dentro de una hora y poco se cumplirán 26 años que Maritere pasó por esa esquina. Y esta concentración es para que nadie la olvide. Yo sé que está presente en casi todas las casas de Motril y alrededores, pero que no olviden que seguimos buscándola. Que mínimo una persona sabe lo que le pasó. Y a esa persona le pido, por favor, que haya un correo electrónico, que lo tengo yo, que no lo tiene la policía, no lo tiene nadie, que nos diga dónde está. Es lo único que queremos saber. Al fin y al cabo ya no nos importa ni cómo ni quién, dónde está, que podamos descansar.
5: Más de un centenar de personas han participado en la tarde de este martes en el homenaje recuerdo que se le ha rendido a María Teresa Fernández, la joven motrileña que desapareció en el año 2000. Un acto en el que su hermana Mercedes ha tenido la oportunidad de hablar y agradecer a las personas presentes por este gesto que han tenido en el día de hoy.
4: Quiero daros las gracias a cada una de las personas aquí presentes, fuerzas de la autoridad, miembros del ayuntamiento, y quiero dar las gracias a la familia y vecinos de Motril, porque al fin y al cabo todos los que estamos aquí hacemos grande de una parte de una gran familia. Quiero dar sobre todo las gracias a todas las familias de desaparecidos que nos han mandado muestras de apoyo a lo largo del día, y en especial a dos familias que están hoy aquí con nosotros, la familia de Francisco Pérez de Maracena y la familia de Juan Antonio Gómez, de Mijas. Muchas gracias por acompañarnos, que todos estamos en la misma lucha.
6: La hermana de María Teresa Fernández explicó que el caso se ha vuelto a reabrir y que eso da nuevas esperanzas a la familia.
4: Evidentemente se va jubilando la gente que lleva el caso, entonces cuando llegan inspectores, comisarios nuevos, vuelven a coger el caso desde cero, vuelven a leerlo, a hacernos preguntas como el primer día, de cosas que a lo mejor ellos se les ha quedado ahí no muy concretas, y siempre ven mejor cuatro ojos que dos, y cada persona puede ver la situación con un enfoque distinto, y eso nos da esperanza de que podamos ver la luz. El caso no ha estado cerrado nunca, siempre han estado ahí para atendernos, han seguido trabajando, pero si no hay una pista de la que tirar, pues es complicado. Entonces, por eso nos da esperanza de que lo hayan vuelto a coger desde el principio, porque lo pueden ver desde otra perspectiva.
6: El padre de María Teresa, Antonio Fernández, agradeció el apoyo de los presentes y de todo Motril.
7: Pues yo, al igual que mi hija y en nombre de mi mujer mío, pues os doy las gracias a todas las familias que estáis aquí, y gracias por el apoyo que nos dais cada vez que nos encontráis por la calle, porque vuestro apoyo es muy grande y lo necesitamos. Muchas gracias a todos y a las autoridades y a todos.
6: Para finalizar, en nombre del equipo de gobierno, el concejal Daniel Ortega mostró el apoyo del gobierno municipal a la familia siempre que lo necesiten.
8: Acompañamos a la familia, ¿no? En este duro trago que les toca vivir, como siempre, pues bueno, estar cerca de ellos, no solamente este día, cuando lo necesiten, pues bueno, somos una mano amiga, como digo, y estamos siempre dispuestos a echar una mano en lo que podamos, ¿no? Y como bien dice la familia, esperemos, ¿no?, que sea el último año que nos encontremos, eso, pidiendo que aparezca, ¿no?, que aparezca María Teresa, porque como al final dicen ellos, esto no es ya una cosa de la familia, sino es una cosa ya de la ciudad de Motril en sí.
6: Ortega incidió en el mal trago continuo por el que pasa la familia.
8: 26 años sin noticias, y ya es lo que acaba de decir la hermana, ¿no?, que ya no quieren saber ni el quién ni cómo, simplemente lo que piden es poder enterrar dignamente, encontrar dignamente a María Teresa. Así que la verdad es que, como digo antes, que tenemos que ir todos a uno, intentar ayudar, ¿no?, apoyar a la familia, a ver si de una vez por todas pueden encontrar a su familia.
5: Cambiamos totalmente de temática. Participación Ciudadana abre la inscripción para una nueva edición de Motrileños Viajeros, con Cuenca, Teruel y Albarracín como destino, del 19 al 23 de septiembre. El precio es de 550 euros por persona y las reservas se pueden realizar en la sede municipal de la primera planta de la Biblioteca de Capuchinos, como ha anunciado la edil responsable del área, Inmaculada Torres Salaminos.
9: Con este proyecto vamos ampliando un poco más nuestro conocimiento de España, ¿no? Vamos ampliando, vamos subiendo hacia arriba, ya la parte sur de España casi la tenemos controlada, y bueno, vamos ampliando esas miras, y bueno, en esta ocasión vamos a visitar Cuenca, Albarracín y Teruel.
6: Las reservas de las plazas, que son limitadas, ya se pueden realizar en la primera planta de la Biblioteca de la Rambla de Capuchinos, de lunes a viernes, entre las 11 de la mañana y la 1 de la tarde.
9: Ya pueden todos los interesados pasar por Participación Ciudadana y hacer su inscripción. El precio del viaje es de 550 euros. Hay que hacer una reserva de unos 100 euros y a partir de ahí ya allí en el área le van a informar de toda el contenido de este viaje.
6: La primera ciudad que se visite será Cuenca.
9: Sobre Cuenca, pues bueno, Cuenca también, patrimonio de la humanidad, es conocida por sus casas colgadas y su impresionante casco antiguo que está encaramado en un risco. Su belleza paisajística, su historia se convierte en como un referente a la hora de visitarlo a nivel como turística y culturalmente. Tiene un maravilloso casco antiguo, las casas colgadas, que las visitaremos, la Plaza Mayor, la Catedral, el Puente de San Pablo. Y esto, pues, aquí vamos a conocer realmente esa muestra tan rica artísticamente que tiene y esa cultura de la ciudad. Como no, vamos a visitar la ciudad encantada, uno de los parajes más espectaculares de nuestro país, declarada como sitio natural desde 1929.
6: El día 20 se visitará la ciudad encantada y el 21 se llegará a Teruel.
9: Decir de Teruel que Teruel es una ciudad que combina la historia, la arquitectura y sobre todo la leyenda, famosa por su acueducto y esa historia de los amantes de Teruel. Visitaremos también el Mudéjar de Teruel, que es un estilo único inscrito por la UNESCO en la lista de patrimonio mundial desde el año 1986, entre los que se encuentra la visita que vamos a hacer, la Plaza de Torico, los amantes de Teruel, la Catedral. Bueno, además también nos va a ofrecer esa gastronomía tan rica que tiene que podremos degustar.
6: El día 22 se visitará uno de los pueblos más singulares de España.
9: Sobre Albarracín, puedo decir también que es uno de los pueblos más bellos de España y que vamos a tener la oportunidad de visitar ese casco antiguo amurallado, que parece que se ha detenido el tiempo allí en esta localidad, y que lo vamos a visitar, como he dicho, con guía. Pasaremos esas calles estrechas y descubriremos esa peculiar arquitectura que es típica de esta zona, también pues un ejemplo de conservación del patrimonio medieval y sobre todo natural.
6: En el trayecto de vuelta, el día 23, los motrileños viajeros visitarán Tomelloso. Por último, Inmaculada Torres ha animado a las personas interesadas a que se apunten a una actividad en la que se hacen amigos y se conoce el patrimonio.
9: Yo creo que este viaje tiene un interesante aspecto cultural, sobre todo, y sobre todo pues porque la experiencia que nos da el organizar estos viajes es lo que la gente va buscando, además de compartir un buen viaje con amigos, con conocidos o no conocidos, pero se crea un punto de encuentro y unas relaciones personales que merece la pena mantener, con lo cual aprovechamos ese encuentro para conocer la cultura de España.
5: Atención a la noticia que le vamos a dar en este instante, porque la Asociación Española de Consumidores ha realizado un estudio de precio directo en establecimiento y una estimación de lo necesario para la vuelta al cole de este año. Dicho análisis arroja un gasto mínimo en Motril de unos 615 euros por niño en el caso de los centros públicos, que asciende a 766 en el caso de los concertados y se dispara a 1.826 para los centros privados.
10: Las cifras de coste oscilan en función del grado de enseñanza y del centro al que acudan los menores. Según el estudio de la Asociación Española de Consumidores, Andalucía está entre las comunidades autónomas en las que más barata es la vuelta al cole. La organización ofrece a los consumidores una serie de consejos para ahorrar en estos gastos. Así se deben planificar las compras y solo adquirir lo que verdaderamente sea necesario. También es interesante comparar precios y calidades en los distintos establecimientos, conocer la política de cambios y devoluciones de cada tienda, conservar el comprobante de compra y, si hay algún problema, solicitar la hoja oficial de reclamaciones. Tener en cuenta que la publicidad tiene carácter vinculante y, por tanto, se deben aplicar las condiciones y los precios que en ellas se indiquen. Para finalizar, se debe reutilizar todo el material que sea posible de un curso a otro, como las mochilas, la ropa o el calzado, entre otros elementos.
5: Y en relación a la noticia que le dábamos hace tan solo unos segundos, el área de comercio del Ayuntamiento de Motril recomienda realizar en Motril las compras de la vuelta al cole por la cercanía de los establecimientos, la profesionalidad de quienes los atienden para evitar problemas y molestias innecesarias si tienen que cambiar o devolver algo, según ha destacado la concejala Susana Peña.
11: Ya los padres pues pensamos en la vuelta al cole, en todo lo que necesitan nuestros niños para empezar la tarea esta educativa de colegio, de instituto, así que sí, estamos con el chip ya funcionando para esta tarea.
12: La concejala recomendó a los padres aprovechar los últimos descuentos de las rebajas porque así pueden ahorrar dinero.
11: Los zapatos, las zapatillas de deporte, calcetines, ropa interior, camisetas, pues nosotros nuestro verano se alarga mucho. Y los niños pues necesitan pues las camisetas para hacer deporte o para ir al cole. Entonces, que sí, tienen que aprovechar las grandes rebajas de nuestra ciudad, porque tenemos, como siempre he dicho, un comercio excelente, con grandes profesionales, y tenemos que aprovechar este momento. Sabemos lo que necesitan.
12: Susana Peña ofreció más recomendaciones.
11: Sobre todo que miren precios, que no se dejen llevar por dentro de la librería, que aquí no. No, que miren y comparen precios de una librería a otra, hay variedad de precios. Se verá que es poca, pero siempre unos céntimos siempre vienen bien, ahorrar unos centimitos. Que compren con cabeza, que no se dejen llevar por las modas.
12: Para finalizar, la concejala también recomendó a los motrileños que no compren por impulso.
11: Que compren lo necesario. Siempre que compren lo que necesitan los niños para el cole, que necesitan un estuche, un bolígrafo, lo necesario, que sí es verdad que nos gusta que vayan con toda la equipación a juego, pero estamos en una época en la que tenemos que apretar un poco el bolsillo, y si no se puede, pues sobre todo comparar precios y comprar con cabeza, hacer una lista de lo necesario, sobre todo eso, cuando yo voy a comprar los materiales, tener una lista de lo que mi hijo necesita.
3: La Federación Andaluza de Cooperativas Agrarias de Granada ha vuelto a consolidarse como la principal entidad tramitadora de las ayudas de la Política Agrícola Común tras gestionar más de 15.000 expedientes de la campaña 2025, uno de cada dos en la provincia.
6: El director de FAECA en Granada, Gustavo Ródenas, ha indicado en que el crecimiento registrado por la entidad es especialmente significativo, ya que la entidad ha incrementado en casi 4.000 el número de expedientes gestionados con respecto a la campaña anterior. Unos datos que reflejan la confianza creciente que el sector agrario deposita en la organización y en el trabajo desarrollado por su equipo técnico. Las ayudas de la Política Agraria Común continúan siendo un instrumento fundamental para garantizar la rentabilidad y la sostenibilidad de las explotaciones agrarias. La campaña de 2025 ha estado marcada, además, por la aplicación de diferentes medidas flexibles para dar respuesta a las demandas planteadas por el sector durante las movilizaciones agrarias de 2024.
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3: La Policía Nacional desarrolla su campaña Comercio Seguro hasta finales de mes ante la gran cantidad de visitantes en la ciudad durante agosto y los días de máximo apogeo en la rebaja por los mayores descuentos.
12: La iniciativa pretende proporcionar un entorno más seguro a los comerciantes y a los clientes mediante la cooperación de todas las instituciones públicas y privadas implicadas en la seguridad y en la actividad comercial. La campaña supone una mayor presencia de agentes de la Policía Nacional en las calles más comerciales de la ciudad. El objetivo es prevenir y evitar la comisión de hurtos, estafas, robos y otros delitos que suelen producirse aprovechando las grandes aglomeraciones en zonas comerciales y de ocio. Además, se prestará especial atención a los almacenes y establecimientos que en estas fechas acumulan grandes cantidades de mercancías para prevenir los robos mediante butrones. Los agentes ofrecerán a los ciudadanos y a los comerciantes consejos y medidas de seguridad que deberán adoptarse para evitar convertirse en víctimas. Así, se ha elaborado un decálogo para los comerciantes, entre cuyos consejos destacan instalar un sistema de cierre seguro, mantener una luz en la fachada durante toda la noche, no realizar recuento de caja a última hora ni hacerlo solo, o en caso de emergencia, no enfrentarse nunca al delincuente. Por otro lado, además de mantener a los más pequeños siempre vigilados para evitar que desaparezcan, la policía recomienda dos medidas sencillas que se pueden tomar. La primera es anotar el número de teléfono móvil del padre o de la madre del menor, así como enseñarlos a conocer su nombre, apellidos, domicilio y teléfono.
3: Ingresa en prisión el hombre que fue detenido como presunto autor de un apuñalamiento en Carchuna el pasado domingo. Como consecuencia de las heridas de la víctima, falleció en el acto en el cortijo en el que ambos convivían. este preciso instante tenemos que recordarles que Melaza celebra este viernes su 35 aniversario en un concierto especial que va a tener lugar en el Parque de los Pueblos de América. La velada, que comenzará a las 9 y media de la noche en el templete junto al lago, contará con la participación de una decena de artistas invitados y múltiples sorpresas.
13: Bueno, nosotros ponemos broche a 35 años, ¿no? Y lo recibimos con muchísima ilusión este viernes. Esperamos que, no sé, estar rodeado de toda la gente que siempre nos ha apoyado. Para Melaza es un gustazo ir haciendo camino, como así se va a llamar este concierto, ¿no? 35 años haciendo camino, porque al fin y al cabo es lo que nos ha definido, ¿no? El estar en centenares de conciertos, de ciudades, miles de kilómetros, muchísimos escenarios, pero siempre sabiendo que el calor de nuestra gente ha estado ahí apoyándonos, ¿no? 35 años que vamos a intentar condensar de alguna manera en este concierto, en el que quizá va a ser diferente, ¿no?, al de los aniversarios anteriores. No vamos a recurrir tanto a la fotografía siempre del principio, del medio y del final. Queremos que sea simplemente un sentimiento, ¿no?, y que todo confluya pues con nuestro público.
6: Desde Melaza han diseñado esta actuación de una forma especial, por lo que estarán acompañados en el escenario por una decena de artistas ya confirmados y muchas sorpresas.
13: Para ello también hemos invitado a artistas de nuestra zona, artistas locales, para que nos acompañen, para que estén con nosotros, para que de alguna manera todos lo podamos celebrar juntos, ¿no?
6: Será un concierto con una temática muy abierta.
13: Vamos a tener un poquito de todo, evidentemente. Como decía anteriormente, no queremos recurrir al principio, al medio y al final, ¿no? Queremos mostrar que son 35 años haciendo camino, pero que hay una evolución, lógicamente. Y aunque hay canciones, lógicamente, de ese repertorio que la gente conoce, también van a encontrar muchas cosas nuevas y que van a poder aplaudir rápido porque son canciones muy, muy, muy conocidas, ¿no? Como decía anteriormente, algunos artistas locales van a venir a estar con nosotros. En este caso va a estar Chema de Duende, va a estar Enrique de Cañasur de Salobreña, va a venir Elena Hernández, va a venir Davinia, que hace mucho tiempo que no canta con nosotros, y otras muchas más sorpresas, entre ellas, por ejemplo, también el piano de Luz Marina Aijón. Sabemos que su currículum es impresionante y nos va a acompañar en muchísimas canciones para darle un toque diferente, ¿no? Ya digo, el repertorio va a ser una mezcla de todo. No se trata de hacer un recorrido, pero sí de dejar claro que hay un camino y, por supuesto, una evolución.
6: El concierto comienza el viernes a las 9:30 de la noche en el templete junto al lago del Parque de los Pueblos de América, con entrada libre.
3: De lunes a jueves, las playas motrileñas acogen cada día clases de yoga, pilates o alguna de sus variantes. Son sesiones gratuitas que se enmarcan dentro de la programación estival de actividades del Ayuntamiento Alégrate el Verano. Diario Comarcal ha visitado una de estas clases junto a Villa Estrida y nos ha sorprendido el alto número de participantes.
14: Virginia y yo estamos dando de lunes a jueves yoga y variantes. Y bueno, cada día damos en una zona de la playa, desde la playa del Cable a la zona de Poniente, enfrente del camping, aquí en Villa Estrida y en Playa Granada.
10: Castilla incidió en qué variantes del yoga se practican en estas clases.
14: Hay yoga, un poco de pilates, de movimiento somático, movilidad corporal, un poco de todo.
10: La instructora destacó la buena aceptación que tienen cada semana estas sesiones.
14: La verdad es que en todos los puntos hay bastante gente. Se está uniendo distinta gente, tanto de aquí, de Motril, como veraneantes que vienen a pasar el verano, ya sean 15 días, una semana, un mes.
10: Algo sí está claro: quien prueba una de estas clases al aire libre, a la sombra de los árboles y a escasos metros del mar, repite.
14: Sí, repiten, muchos repiten, la gran mayoría. El verano.
10: El perfil de personas que acuden a estas clases es muy variado.
14: Pues de todo tipo, tanto gente mayor, de tercera edad, tanto como niños también han venido, adolescentes, adultos, de todas las edades.
10: Las sesiones se extenderán hasta el próximo lunes 31 de agosto. Quienes quieran hacerlas solo tienen que acudir al lugar indicado cada día con una esterilla. Por cierto, son aptas para todos los niveles, incluso para quien no haya hecho gimnasia en su vida.
14: Las clases se adaptan un poco porque las actividades para la gente que está pues veraneando o quiere durante estas vacaciones hacer algún tipo de actividad, moverse, ¿no? Entonces se adapta un poco a las personas que hay, para que se adapta para todos los niveles.
5: Y seguimos en la playa porque hay que reconocer que además de ser uno de los principales poderes de atracción turística de la costa tropical, es un espacio público que permite a cada persona vivir de una forma diferente, como vamos a ver en el siguiente reportaje.
15: La playa es ese lugar del que todos tenemos recuerdos de la infancia. Cada verano conocemos a personas del interior de Granada o de provincias sin costa que llegan desde residencias de mayores para ver por primera vez el mar. Si algo resalta de este espacio público, son las múltiples formas de las que se puede disfrutar de él. Quienes nos visitan siempre destacan la calidad de vida que hay en nuestra comarca.
16: Y la comida, además aquí el ambientazo que se arma, increíble.
15: Si algún día hay oleaje, existen otras formas de refrescarse.
17: Hoy sí, disfrutando del verano. Mucha calor, pero bueno, nos damos un baño en la ducha.
15: La playa es como el estado de ánimo. Así, unos días buscamos la soledad y otros estar rodeados de familia y amigos.
18: Mira, según cómo te pille, porque según el día es mejor venir sola o según el día es mejor venir acompañado.
15: A menudo no sabemos valorar lo que supone vivir en una zona litoral.
18: Estamos acostumbrados a tener playa, a tener buen clima, entonces dice, pues un ratito sola, tampoco hay que desconectar tanto, pero que gusta estar un rato también.
15: Y muchas veces las personas que están de vacaciones olvidan que hay que cambiar el ritmo de vida y respetar desde la empatía a quienes están trabajando.
19: Es complicado, obviamente, porque se ponen las terrazas a petar. Encima la gente está de vacaciones, pero no entiende que está de vacaciones porque van con prisa, quieren la comida rápido y tienen que entender un poco más al trabajador, ¿no?, que está ahí en verano, ¿no?, con toda la calor y todo. Es agobio, entonces no es complicado, pero bueno, al final se sabe que es lo que se toca porque también es donde se hace caja y ya está, es ley de vida, no pasa nada.
5: Investigadoras del Instituto de Investigación Biosanitaria de Granada y de la Universidad de Granada han realizado un estudio para comprobar la fiabilidad de las herramientas informáticas de simulación Penham y Fulca para el estudio de tratamiento con emisores alfa contra el cáncer.
20: Estas herramientas permiten simular con gran detalle cómo la radiación deposita energía en el organismo a una escala muy pequeña, incluso a nivel celular. Este tipo de cálculo es fundamental en las terapias dirigidas con radionuclidos, emisores alfa, una estrategia emergente para tratar algunos tipos de cáncer. El trabajo demuestra que ambos códigos de simulación son, en general, adecuados para estudiar situaciones relevantes en este tipo de tratamientos. Además, el estudio valida por primera vez el código Penham como herramienta fiable para este campo. También detecta algunas anomalías en casos concretos con el código Fluca, un hallazgo importante que permitirá mejorar su uso y aumentar la seguridad y precisión de futuros estudios. La terapia consiste en administrar al paciente un medicamento que contiene un isótopo radiactivo. Este compuesto se acumula en el tumor y libera radiación de forma localizada para dañar las células cancerosas. En la práctica clínica actual, la mayoría de los radiofármacos aprobados utilizan isótopos que emiten electrones. Los emisores alfa despiertan un interés creciente porque pueden concentrar la dosis de radiación en áreas muy pequeñas, protegiendo las células sanas y causar un mayor daño biológico en las células tumorales.
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5: Página Comarcal, este miércoles comienza la décima edición del festival Noches en el Castillo de la Herradura, con cuatro noches de música y espectáculo hasta el sábado, con Phyllis Miskovics, Los Humanos, Juan Luis Montoya y La Noche de Pop.
10: En otro orden de cosas, el Ayuntamiento de Almuñécar va a destinar 70.000 euros a reforzar la climatización del mercado municipal, especialmente durante los meses de mayores temperaturas. Asimismo, el sábado se celebrará la Shopping Night de Almuñécar, que contará con el sorteo de 6 cestas de productos y experiencias valoradas en 3.000 euros. Esta iniciativa se desarrolla con el objetivo de dinamizar el comercio local durante una noche que se prolongará hasta las 2 de la madrugada.
3: Y seguimos con temas de cultura. El presidente de la Mancomunidad de Municipios, Rafael Caballero, ha explicado que la caña flamenca diversa regresa este viernes al Muñécar con la actuación del bailador y coreógrafo granadino Manuel Liñán en una de las grandes citas de la recta final de un festival que está registrando una gran acogida de público en las actuaciones celebradas hasta el momento. Será a partir de las 10 de la noche en el Parque del Majuelo, recuerden, en Almuñécar.
6: La Agencia Estatal de Meteorología pronostica para el jueves cielos poco nubosos aumentando a nubosos con tormentas y chubascos en el interior, más probables e intensos en las sierras y por la tarde, cuando pueden ser localmente fuertes e ir acompañados de granizo y rachas de viento muy fuertes. En el litoral no se descartan precipitaciones débiles y ocasionales. Temperaturas máximas en descenso y mínimas sin cambios. En Motril la mínima será de 24 grados y la máxima de 31. Los vientos serán de poniente, de moderados a fuertes en el litoral. En las playas motrileñas el viento será moderado y el oleaje débil. La temperatura máxima será de 29 grados, mientras que la del agua será de 26. El índice de rayos ultravioleta será de 7. En la mar habrá viento de poniente con fuerza 5 a 6, fuerte marejada, sin descartar alguna tormenta seca.
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3: Tiempo ahora para la actualidad del mundo del deporte, que si les parece la comenzamos en el día de hoy por el apartado futbolístico, porque tenemos que reseñar una nueva incorporación al Motril Club de Fútbol, ya que después de la lesión que ha sufrido el guardameta motrileño Tatu, que le va a impedir estar en el inicio de la temporada, esto ha motivado que la directiva del Club de Fútbol Motril incorpore al guardameta Fidel, que proviene del Huerto Ortájar y que ya estuvo vistiendo la camiseta blanquiazul en la temporada 2019-2020, donde llegó a jugar 9 partidos de titular de la mano de José Manuel García. Fidel, a sus 27 años, entre otras cosas, aportará experiencia a la portería motrileño, y el cancerbero destaca por su seguridad bajo los palos, personalidad y buen juego. Además, cuenta con una amplia trayectoria en el fútbol granadino y en la categoría, al haber jugado entre otros equipos en la Tarfi Industrial, Club Deportivo Huerto Ortájar, San Rafael y el Arenas de Armilla. Además, como decíamos, en el Motril Club de Fútbol. Fidel ya se encuentra realizando entrenamientos con el equipo blanquiazul y todo apunta a que ya podría jugar en esta pretemporada. Cambiamos totalmente de temática. Mañana le hablaremos de ese partido que va a jugar frente al Marbella, porque tenemos que hablar ahora de la media maratón internacional Ciudad de Motril, que se va a celebrar concretamente este año el 18 de octubre y que además se encuentra, además de estar integrada dentro del Gran Premio de Diputación de Granada, va a ser campeonato de Andalucía de la modalidad, por lo que todo apunta a que podría alcanzar los 2.500 participantes, lo que supondría un récord de participación. Este año tenemos que recordar que se cambiará el punto de salida. Este será desde las cercanías del Paseo de las Esplanadas y la llegada será una vez más en el puerto de Motril.
0: Pues nada, este año, en esta 42 edición, pues hemos hecho un gran pulso. Ya el año pasado tuvimos la suerte de entrar nuevamente en el Premio Diputación, lo que hizo que incrementáramos hasta llegar casi a los 1.600 participantes. Este año, pues con la idea de crecer aún más, pues hemos hecho una apuesta fuerte, hemos hecho una apuesta en la cual hemos querido meter esta media maratón en la como campeonato de Andalucía de media maratón. Eso hace pues que muchísima gente más, aparte de la gente que ya nos mete la propia prueba de diputación, que pues este año se prevé que solamente de diputación estén siendo ya durante este año unos 2.000 personas, pues con esta idea queremos llegar aproximadamente a los 2.500, 3.000 participantes para ser pues realmente el récord de media maratón de la ciudad de Motril. Y nada, este año tenemos varios cambios con respecto al año pasado. El hecho de que la explanada también esté acabada, pues vamos a salir desde la explanada. Cambiamos un pelín el recorrido. Quiero decirle a todas las personas que corren esta media maratón que sigue siendo un recorrido súper, súper llano. Va a ser una prueba súper rápida para hacer marca y toda esta gente, pues tanto amateurs como profesionales que se dediquen al running o a lo que es al atletismo de fondo, pues que es una prueba ideal para tanto por fecha como por distancia y sobre todo por llana, para hacer una gran marca en la media maratón. Decimos que sale de la explanada, da una vuelta por la ciudad, totalmente llana, bajamos al Puerto, el 10K entraría justamente llegando a la rotonda, se metería ya para el puerto, donde completaría sus 10K, y la gente que va a hacer el 21K seguiría a la derecha, y este año pues como nueva incorporación pasamos por toda la senda del litoral. Este año no podíamos, ya lo intentamos el año pasado, pero faltaban todavía un tramo por acabar. Este año ya está terminada y teníamos la ilusión esa de que nuestros atletas, los atletas que vengan a disfrutar de la media maratón de Motril, disfruten de esa zona tan bonita que se ha creado en Motril para correr, para andar, para cualquier actividad deportiva. Y hay que presumir de las cosas bonitas que tenemos en Motril, y ahora mismo la senda del litoral es un icono turístico aquí en Motril, y eso hay que aprovecharlo. La verdad que vamos a tener imágenes súper bonitas, estos fotógrafos que vienen, drones que van a volarse por ahí para que esos atletas puedan disfrutar de nuestra senda y sobre todo de tener una bonita vista, una bonita fotografía de esta zona tan bonita. Y nada, pues decís que la prueba será el 18 de octubre. La previsión en esa fecha es que las temperaturas sean bastante agradables. Somos conscientes de la humedad que siempre hay en Motril, pero bueno, al final es una época buenísima para correr, y esperamos pues que cumplir todos estos objetivos que tenemos de marcar esas 2.500, 3.000 participantes, y nada, animar a todo el que le guste correr, que le guste correr estas distancias, tanto el 10K como el 21K, sean bienvenidos a Motril, y sobre todo que disfruten de una experiencia súper bonita de atletismo. Y nada, tendremos como siempre una bonita bolsa de atletas. Poco a poco iremos presentando incorporaciones con el tema de la camiseta y todo lo que va a ser la bolsa de atletas. Y como no, quiero agradecer a Diputación de Granada por confiar otra vez en Motril, y sobre todo a todas esas empresas que colaboran. Este año se han sumado muchas más, no me quiero dejar ninguna porque todavía faltan algunas incorporadas empresas que colaboran. Este año se han sumado muchas más. No me quiero dejar ninguna porque todavía faltan.

0: 18 de octubre, pues nos vemos aquí en Motril para disfrutar de probablemente la mejor media maratón de Andalucía y parte de España. Muchas gracias.
1: Por su parte, el representante de la Federación de Atletismo Andaluza, Rafael Jaramillo, nos hablaba también que Motril, como organizador, es una de las principales ciudades a las que siempre tienen presentes. Está segurísimo de que va a ser una carrera rápida y dinámica por la llaneza y las buenas temperaturas de nuestra localidad.
2: Sí, digo que como he comentado antes, que para nosotros, en relación a lo que preguntaba, es una garantía el que sea, ya lo he dicho antes, que sea aquí en Motril. Cuando nos solicitan alguna localidad ser campeonato, lógicamente valoramos distintos aspectos. El organizativo es el primero, el recorrido el segundo, la trayectoria que tiene la media maratón también, y aquí se cumplen todas las cosas con mucha garantía. Y lo que he dicho antes, Ayuntamiento de Motril, no es el primer campeonato, hace muchos años, ¿verdad?, que se hizo la media maratón. Pruebas de ruta, hace tiempo que no hacemos ninguna aquí como campeonato, pero en Motril no paramos de hacer campeonato todos los años, en las pruebas de pista, y para nosotros Motril nos dice que quiere hacer un campeonato y lógicamente lo colocamos en los primeros para hacerlo, no por nada, sino porque está demostrado que organizan perfecto, o sea que para nosotros mucha garantía, y cuando ellos nos piden ser algo son de los primeros que intentamos de concedérselo.
1: De otro lado, el presidente de la Autoridad Portuaria, José García Fuentes, como patrocinador también de este evento, habla de esta prueba atlética, es una de las estrellas dentro del calendario nacional. Ha resaltado igualmente lo bonito del recorrido, sobre todo gracias a esa parte marítima donde se visitará el puerto motrileño con los barcos y también con la nueva senda del litoral. Y por otro lado, habló de la aportación del puerto de Motril, que además del plano económico, funcionará como punto estratégico para avituallamiento y así también como meta de llegada para los que hagan los 10K.
3: Y como no puede ser de otra manera en una prueba de este calado, que es la estrella, ¿no?, de las competiciones que se celebran en nuestra ciudad y que cumple ya su 42ª edición, es decir, son 42 años, una larga vida de una prueba que, como digo, es la estrella, ¿no?, de las pruebas atléticas que se celebran en nuestra ciudad, pues darle la enhorabuena al Ayuntamiento de Motril, a la alcaldesa, al área de deportes también, a Dani. Primero por el enorme despliegue que requiere tanto de medios técnicos como humanos una prueba de esta naturaleza, y segundo porque edición a edición se ha ido ganando el prestigio y el respeto como una prueba referente no solamente en Andalucía sino también a nivel nacional. Este año el recorrido es altamente atractivo para el corredor, es un recorrido bonito y que da la oportunidad a nuestra ciudad de proyectarse, ¿no?, como una ciudad moderna, bien equipada y que mira al mar. Digo que mira al mar porque gran parte del recorrido se hace por la senda litoral y finalmente termina en el interior del recinto portuario, ¿no? Yo creo que la imagen de esos corredores cruzando la meta con el puerto como telón de fondo es algo que proyecta una imagen de una ciudad dinámica y emprendedora. Este año el puerto sigue colaborando con el ayuntamiento, con el pueblo de Motril, aportando nuestro trabajo, nuestras instalaciones en el dispositivo de meta con todo lo que ello conlleva. Primero tenemos que compatibilizar la actividad portuaria, que lógicamente no puede parar con una prueba de este tipo, muy exigente. En segundo lugar, ponemos todos los medios que hay a nuestro alcance, tanto materiales como humanos, vallas, personal de mantenimiento y de conservación del puerto, policía portuaria, para la organización y la ordenación también de los espacios interiores y también, lógicamente, habilitar todos esos espacios que la línea de meta conlleva, ¿no? Hemos habilitado 3 zonas de aparcamiento con una capacidad para más de 400 vehículos, los parking para las lanzaderas que también trasladarán a los corredores a la ciudad, un espacio de vestuario y guardarropa, aseos, duchas, zona de fisioterapia, ludoteca, zona de avituallamiento en meta y salas también habilitadas para los controles antidoping. En definitiva, todo lo que hace falta en ese dispositivo de meta y la aportación de esos servicios. La voluntad del puerto sigue siendo, lógicamente, acercar el puerto a los ciudadanos en esa interacción entre el puerto y la ciudad, proyectando al puerto como una herramienta también al servicio de nuestra economía y como locomotora generadora de,

0: de empleo. Gracias a la estrecha colaboración entre Ayuntamiento y Puerto, creo que al final esta prueba, que tiene muchos componentes, pero fundamentalmente va a ser por lo atractivo del recorrido, por las singularidades que tiene nuestra ciudad, un evento que va a contribuir a generar actividad económica, que generan mucho los eventos deportivos, teniendo en cuenta que van a ser más de 1.500 familias las que se van a acercar a nuestra ciudad, promocionan nuestro destino y también proyectan una imagen de nuestra ciudad mucho más allá de nuestras fronteras. O sea, yo creo que al final este tipo de pruebas, aparte de ese componente deportivo, tiene muchos otros componentes que son muy beneficiosos para la ciudad de Motril.
1: En última instancia, la alcaldesa motrileña recordó que, por supuesto, todo el Ayuntamiento de Motril trabaja conjuntamente para esta prueba estrella dentro del cartel nacional. Una carrera, afirma, competitiva, de primer nivel, que se convierte además en esta edición en Campeonato de Andalucía, asumiendo así el impulso que se le quiere dar desde el Ayuntamiento.
2: Al final estamos hablando, como ha dicho el presidente de la Autoridad Portuaria, de la prueba estrella del deporte motrileño, no solo, ¿no?, por sus participantes, sino por lo que conlleva de organización para el propio ayuntamiento. Aquí, aunque todo se capitanea a través del área de deporte, aquí son muchas áreas las que tienen que trabajar: limpieza, seguridad ciudadana, mantenimiento, parques y jardines, para que ese día la gente solo se preocupe de correr y de disfrutar, ¿no?, de nuestra carrera. Estamos hablando, ¿no?, que la previsión para este año son de 2.500 participantes, ¿no?, para esta nueva edición, con lo cual, bueno, pues estamos hablando que está consolidando esta prueba motrileña como una cita de referencia en el calendario andaluz de fondo. Como digo, al ser sede del Campeonato de Andalucía de Media Maratón 2026, eso lógicamente nos va a poner en el escaparate no solo andaluz, sino también en el escaparate nacional, dándole a esta edición un carácter competitivo de primer nivel, y lógicamente esto aporta beneficios directos tanto a la prueba como a la propia ciudad de Motril, puesto que van a ser muchas más personas. Ya digo, son 2.500 las previsiones de participación, y bueno, pues estamos hablando de atracción de atletas federados y club de alto nivel, lo cual, ¿no?, pues hace que se visibilice aún más, ¿no?, el carácter competitivo de esta prueba, y sobre todo desde el punto de vista turístico. Hay mucha gente que aprovecha las carreras, la participación de las carreras deportivas o en cualquier tipo de evento deportivo para hacer turismo y venir con la familia, con lo cual, bueno, pues las estimaciones que hacemos es que hagan al menos una noche en nuestra ciudad, con lo que conlleva eso de movimiento económico. Y en cuanto, bueno, pues al recorrido, como ha explicado perfectamente el teniente alcalde de Deportes, aprovechamos la reciente remodelación de la explanada, bueno, pues para que salga de allí, para que conozcan, ¿no?, lo bonito que ha quedado este espacio emblemático de nuestra ciudad, y también por primera vez pasa por la senda del litoral, con lo cual va a ser un recorrido espectacular a pie, ¿no?, como prácticamente de playa. Así que, bueno, pues termino como empecé, agradeciendo a los participantes en esta rueda de prensa y agradeciendo, pues, a todos los organizadores y a todas las empresas que siguen apostando por este gran evento deportivo de nuestra ciudad.
1: Gracias. Mañana más actualidad del mundo del deporte aquí a través de la Radiotelevisión Municipal Motrileña. Les esperamos y que pasen felizmente lo que queda de día.
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Son 20 minutos sin pausa en el que recordamos 20 años de la mejor música con 20 de las mejores canciones que hemos podido seleccionar. Entre ellas, por ejemplo, el reciente éxito de Katy Perry, Dark Horse, o esa canción en la que Lolita nos invitaba a disfrutar de un arroz a ritmo de zarandonga. También Coldplay, con su canción Magic, incluida en su álbum Ghost Stories, y el tema con el que triunfaba hace década y media Natalia Oreiro, la canción Tu Veneno. También escucharemos a Moonlight con Absoto y San Salvador, un tema del 2004 que fue sin duda una de las canciones más bailadas de ese verano. Pero nuestro comienzo nos lleva con el tema que concursó en Eurovisión con Ruth Lorenzo, España, y la televisión pública con la canción Dancing in the Rain en mayo de 2014. El tema con el que arranca este bloque de 20x20.

0: Katy Perry, una de las artistas norteamericanas de mayor éxito en la última década, con su reciente disco, Prince, y con una de las canciones incluidas en él, el tema Dark Horse. Es con lo que cerramos este bloque de 20x20, en el que hemos podido rescatar algunos de nuestros mejores momentos también, como por ejemplo el Sarandonga de Lolita o el tema Magic de los Coldplay. Ese gran éxito de la artista venezolana Natalia Oreiro, que hace década y media nos hizo descubrirla con su canción Tu Veneno, o el tema San Salvador, algo que se bailaba mucho en el verano de 2004 con Moonlight y Azoto. El comienzo hoy ha sido para la murcianica Ruth Lorenzo, una chica que vive en el Reino Unido, que además ha triunfado allí gracias a la versión británica de X Factor, pero que representó a España en el Festival de Eurovisión de 2014 con Dancing in the Rain. Bueno, pues enseguida hay más éxitos para ti, porque la música de estas dos décadas es mucha y hay que compartirla aquí en 20x20.
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0: Efectivamente, 24/20, 20 por 20, el formato en el que durante 20 minutos sin pausa suenan los éxitos de dos décadas, 20 años de música en los Super 20, con canciones como Loba de Shakira, la canción que presentaba su álbum She Wolf. También escucharemos un inolvidable Beats que lanzó a Meredith Brooks en el año 97 con esa canción. O a los chicos de Santa Fe con Esto es para ti, esta banda cubana que se afincó en Madrid y que en el 2005 lanzó un pelotazo increíble llamado así, Esto es para ti. También escucharemos a La Oreja Van Gogh con una canción de las que están consideradas como míticas de la banda en su segundo disco, en el álbum con el que se consagraron El viaje de Copperpot, una canción dedicada a la playa de la Concha en San Sebastián. Pero si te parece, arrancamos con Gautier y un tema muy reciente llamado Somebody That I Used To Know en su disco Making Mirrors, junto a la cantante Kimbra. Es uno de los éxitos de estos 20 años de los Super 20. Ya sabes, 20 años de música, 20 minutos sin pausa en...

Ellos empezaron siendo un grupo llamado Cambio Latino. Se presentaron a un concurso para ganar un festival cubano y se llevaron el primer premio. Ariel, Joel y Leo desembarcaron en el 98 en nuestro país de la mano de la EMI, pero no fue hasta el 2005 cuando cambiaron de compañía y ficharon por Vale Music, cuando dieron el campanazo como Santa Fe, gracias sobre todo a la canción Esto es para ti, que acabas de escuchar. También hemos oído a Shakira con uno de los temas incluidos en su disco She Wolf, que en el junio del 2009 se convertía en uno de los grandes éxitos de esta artista latina. Mary Brooks arrasó con su disco Blurring the Edges en el 97 con su canción Soy una zorra, bitch. Y los chicos de La Oreja de Van Gogh viajaron en el 2000 hasta la lista de éxitos con su canción La Playa, dedicada a la concha de San Sebastián, una canción que habían escrito 4 años antes. Pero sin duda, el tema con el que hemos abierto, Somebody That I Used To Know, el más reciente de todos nuestros éxitos, segundo single del disco Making Mirrors, de este artista llamado Gautier. ¡Volvemos enseguida! Sí, señor, el momento de recuperar grandes éxitos en la radio a través de la historia musical de los Supermente ha llegado de la mano de canciones como I Know You Want Me de Pitbull y Calle 8, los precursores del dancehall que en el 2009 fusionaron el reggaetón y el dance. También escucharemos una canción que, bueno, fue sintonía de la Vuelta Ciclista a España en el 2001 y que forma parte del cuarto disco de Pastora Soler. Es la canción Corazón Congelado. Escucharemos también el Everyday is a Winding Road de Sheryl Crow, una canción que ellos publicaron en el 96 en su álbum, también llamado como ellos, Sheryl Crow, pero que triunfó gracias al soundtrack de la peli Erin Brockovich unos años más tarde. Escucharemos a los chicos de Wisin y Yandel junto a Chris Brown y T-Pain con su canción Algo Me Gusta de Ti, prácticamente de hace un añito y medio, y a los Black Eyed Peas, la banda de Will.i.am con Just Can't Get Enough, incluido en su disco The Beginning del 2010. Pero nuestro arranque es para Ciencias Naturales, que en el año 95 triunfaron con la canción En el Andén del Corazón en su álbum de debut. Salva Dávila y José Alfonso Lorca, arrancando juntos este bloque de 20x20.

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0: Canción sin duda que te trae muy buenos recuerdos, este I Know You Want Me de Calle 8 de hace unos 4 añitos, que además sonaba en todos los discos en verano. ¿Cómo se te ha quedado el cuerpo escuchando a Pastora Soler, eh? Vaya canción incluida en su álbum del 2010, que además dio la vuelta a España, pedaleando. El tema Every Day is a Winding Road de Sheryl Crow, que además fue versionado por Prince y que aparecía unos años más tarde en el soundtrack de la película Erin Brockovich, con los chicos de Sheryl Crow. Algo me gusta de ti, de Wisin y Yandel, una canción que también se ha bailado un montón y que hemos rescatado hoy en 20x20. Y ese temazo de los Black Eyed Peas, el Just Can't Get It Now, incluido en su disco The Beginning, con esta banda de Los Ángeles liderada por Will.i.am. Aunque, desde luego, un momento estelar el que hemos vivido hoy en 20x20, rescatando en el Andén del Corazón una de nuestras primeras canciones hace casi 20 años. Salva Dávila y José Alfonso Lorca en su álbum de debut, Ciencias Naturales.
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Más música, más éxitos en estos 20 años de canciones que llevamos compartidas contigo en los Super 20. 20 por 20. Un formato en el que vamos de adelante a atrás en el tiempo. Y en el que, por ejemplo, vamos a rescatar ahora el She Doesn't Mind de Sam Paul. Y es que, a pesar de que a ella no le importaba, esta canción importó y mucho. El artista jamaicano la lanzaba a finales de septiembre del 2011 y se ha convertido en uno de los grandes éxitos en su disco Choma How Technic. Luego llegarán Marta y Malinia, prácticamente en los comienzos de los Super 20, ya por 1996, con su canción Parece Mentira, fue su primer gran éxito. Escucharemos a Robert Ramírez con Sick of Love, a Las Mariposas de Ana Torroja, o nos centraremos en el primer gran éxito del Sueño de Morfeo, en una canción que aparecía el 7 de marzo de 2005 en su álbum de debut, después de haber aparecido en la serie de televisión Los Serranos. Estos son tus éxitos, así suenan las canciones de dos décadas.